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1: En la previa de su festival de mujeres, Olivia Rodrigo sorprendió a sus fanáticos tras lanzar de imprevisto Serena Joy, una canción inédita inspirada en la popular historia distópica El Cuento de la Criada. La existencia de esta pista ya era conocida por sus seguidores, puesto que estuvo considerada para formar parte de su último álbum de estudio. Sin embargo, la cantante decidió dejarla fuera del proyecto y apostó por un estreno exclusivo en formato físico, editando solo 500 copias limitadas en CD, las que se agotaron en cuestión de horas. 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

0: es la temperatura en los 40.
1: 16 grados.
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5: Faltan 2 minutos para las 9.
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0: es la temperatura en los 40.
1: 16 grados.
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1: Falta un minuto para las 10.
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0: 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Temperatura. Es la temperatura. En los 40.
1: grados.
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1: 11 de la noche.
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0: 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Temperatura. Es la temperatura. En los 40.
1: 14 grados.
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1: 12 de la noche.
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0: 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Temperatura. 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En los 40.
1: 13 grados.
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1: 1, 2 minutos.
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0: es la temperatura en los 40.
1: 13 grados.
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1: 2 de la mañana.
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0: 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Temperatura. Es la temperatura. En los 40.
1: 13 grados.
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1: 3, 2 minutos.
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0: es la temperatura en los 40.
1: 13 grados.
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1: 4:02.
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0: 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Temperatura. 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En los 40.
1: 12 grados.
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1: 5 de la mañana.
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0: 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Temperatura. Es la temperatura en los 40.
1: 12 grados.
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1: Falta un minuto para las 6.
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0: es la temperatura en los 40.
1: 11 grados.
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1: Falta un minuto para las 7.
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0: decirte, comadre querida?
1: Bien también, mitad de semana ya, tenemos 10 grados a esta hora en Santiago.
0: Mira, dice que no hace nada de frío, a 10.7 grados de temperatura a esta hora. 22 será la máxima del día de hoy, con algunas nubes que estarán cubriendo el sol, pero 22 son 22, ¿verdad, Sabita?
1: Sí, 22 son 22 y se agradece la temperatura primaveral para este día miércoles.
0: Exactamente, de a poco vamos saliendo del frío, aunque hay que recordar que
1: se viene igual la lluvia.
0: Exactamente, se viene lluvia.
1: Sí, no hay que cantar victoria todavía porque algunos

0: El pronóstico.
1: El pronóstico, gracias. Se ve el pronóstico hasta el martes 8 en meteorología y no hay lluvias hasta ahora, pero como decía la Saba, muchos meteorólogos se la están jugando porque habría el doble de posibilidades de que hayan lluvias el 18 de septiembre, Saba.
0: Sí, pues hoy vamos a estar hablando acerca de que María Becerra vuelva a nuestro país.
1: Sí, cáchate.
0: Con su gira Quimera Tour 360.
1: Quimera.
0: Y además vamos a estar conversando acerca del uso de las mascarillas, que parece así como una pesadilla, un mal recuerdo, pero el uso de la mascarilla se va a extender de forma obligatoria en ciertos lugares sí. asociados a la medicina hasta el 30 de septiembre.
1: Exactamente. Se viene en nuestras secciones el ahijo a esta hora de la mañana. También vamos a estar hoy miércoles preguntándoles cuál es su juego de recreo favorito. Ay, ¿por qué le gusta ese juego? Junto a Beelzebub Cero se viene también el Mueve las Pompas. Vamos a tener muchas cosas divertidas hoy para disfrutar el programa de esta mañana.
0: Así que no te separes de la 101.7, que esto recién comienza.
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1: Es Bad Bunny. Nueva York.

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1: Katsai. Gabriela.
2: Suena a esta hora, 7:06 de la mañana, mientras nos mandas tu mensaje.

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1: 7:10 de la mañana, acá en la 101.7 FM. Revisamos a esta hora las informaciones más importantes en la prensa para que estés bien informado.
2: Comenzamos en latercera.com. Tras incidentes en las tribunas, Senado aplaza en una semana discusión de sala con Universal. Presidente de la Cámara Alta, Paulina Núñez, informó que el proyecto se continuará discutiendo el próximo martes 8 de septiembre, esta vez sin público en las graderías.
1: ADNradio.cl. Voraz incendio afectó a galpones de la zona franca de Iquique. El siniestro afectó al menos a 2 galpones dedicados al almacenamiento de fardos de ropa americana.
2: CNNchile.com. Hombre que se presentó como diplomático de la República de Lemuria. Mi documentación no es falsa, sino que es de otra nacionalidad. Martín Lemurión fue detenido mientras circulaba por la Ruta 5 Norte con una patente y documentación falsas correspondientes a la supuesta República de Lemuria, un país que no existe.
1: Publimetro.cl. Ordenan bloquear 42 sitios de apuestas online en Chile en 48 horas. Subtel instruyó a las empresas de servicio de Internet restringir el acceso a las plataformas mediante bloqueos de DNS. Sin embargo, ya varias cambiaron su dominio para continuar su funcionamiento.
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1: ¡Ay, jo! ¿Para dónde va saliendo a esta hora de la mañana? Cuéntanos vía WhatsApp, ¿a dónde se habita?
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1: Nati Peluso, Irra Guayana.
2: Mal portada.
1: 7:11.

0: Vamos a avanzar con buena música a esta hora de la mañana. Sabrina Carpenter, Man Child, Saba. Ay, ho. Viene la próxima parte. ¿Para dónde va saliendo? Manda tu mensaje ahora.
1: Más 569-5879.

0: 7:18.
1: Cuéntanos, ¿para dónde vas?
0: ¿Dónde vas saliendo?
1: Al trabajo, a la universidad.
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0: Hola, los 40, soy Matilde de Valdivia. Y hijo, voy a decirle cumpleaños a mi amigo. Ta-ra-ta-ta-ta-ta-ta-ta. Ay, hijo. Chao, los quiero mucho.
1: ¿No hay bar?
2: No sé silbar.
1: ¿No sabe silbar?
2: ¿Y la niña sabe silbar?
1: Sí,
2: para claro, que me enseñe.
1: Me sorprendió que ella sabe silbar.
2: Sí.
1: A mí también me costó un poco.
3: ¡Nos vamos a silbar!
2: ¡La, la, la, la!
4: ¡Hola, la 40!
1: ¡Hola!
4: Voy al colegio con mi mamá.

0: Hola, María Ignacia.
1: Vale.
0: Qué lindo su nombre.
1: Los quiero mucho. Nos vemos aquí de Chile.
2: Chao. Nos vemos aquí en Chile.
1: Hola, los 40.
3: Hola.
1: Ay, hijo. Le quiero mandar un mensaje a mi papá porque va al doctor.
0: Va, adelante.
1: Los quiero mucho. Soy Raquel.
4: Que le vaya bien al papá en el doctor.
2: I hope. Nos vamos al doctor.
1: Nos vamos a estudiar. Hola, me llamo Florencia y soy de Linderos. Y vamos camino al colegio. Chao.

0: Buenos días. Por favor, mami, la de Roca, mirando al final del pasillo, cementerio directo,
1: Hola, los 40 años de Florencia y, ay, hijo, nos vamos a estudiar y a buscar a mi amiga mía. Ajoy, ajoy. Chao, los quiero.
2: Chao, que te vaya bien con tu amiga mía.
3: Hola, soy Emily. Hoy día voy a ir a la casa de mis abuelitos porque estoy enferma y mi mamá tiene que ir al trabajo. Chao.
2: Chao. Que la pases muy bien a la casa de los abuelitos y que te mejores pronto.
4: ¡Nos vamos a estudiar! ¡Sí! ¡Último mensajito de esta mañana de la ICO! I hope.
5: Buenos días. Hoy día nos vamos al Rodeo Los Andes, comadre Lola. Saludos para la maquita que va conmigo al trabajo. Los quiero mucho.
4: ¡Vamos todos!
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7: Oliver Tree.
2: Aprovechando ayer, amiga, no al rodeo.
7: Robin Schulz. Miss You. Pero era la canción, creo que era lo
2: sí,
7: que
2: era. Sí, yo sé, por eso digo.
7: Miss You, Saba.
2: Miss You, mi camita.
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1: Yo estaba en la casita durmiendo.

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1: No, ya va.
2: ¿No están echando? ¿Qué se creen?
1: Oye, Saba.
2: Dime.
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2: Quiero decirte algo.
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1: ¡Eso!
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1: Nos vamos a la pausa publicitaria y en la próxima parte venimos
2: con el recreo de Bilsy Pop Zero.
1: Sí, cuéntanos, ¿cuál es tu juego favorito en el recreo y por qué? Vía WhatsApp a través del
2: +569-5879-2865.
1: Ahora sí, pausa. A esta hora la temperatura en la ciudad de Santiago, 10 grados.
2: No
1: está tan helado. Ya venimos con más. No se vayan de La Ducha.
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2: ¿Cuánto pagan?

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0: 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Temperatura. Es la temperatura en los 40.
3: 10 grados.
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2: 7 de la mañana con 32 minutos. Escuchas a Luke Razo. No, a Trueno. Es tu Razo en los 40.

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1: 7:35 minutos. Escuchas Bang Bang. Es Ivo.

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1: 7:38 de la mañana acá en la 101.7 FM. ¿Qué vas a jugar este recreo?
2: ¿Ah?
3: Cuéntanos.
1: Vía WhatsApp a través del +569-5879-2865. Mándanos a esta hora de la mañana tu mensajito. ¿Cuál es tu juego favorito en este recreo? ¿Y por qué te gusta tanto ese juego? ¿Ah? ¿Podría ser el zombie?
3: A mí me gustaba jugar a la escondida sardina.
1: ¿La escondida sardina? ¿Cuál es la escondida sardina?
3: En donde uno se esconde.
1: ¿Y el otro?
3: Y todos buscan.
1: Ah, okay.
3: Entonces, cuando tú lo encuentras,
1: está bueno ese.
3: Te escondes con el que está escondido.
1: Claro, se van escondiendo.
3: Sí. Y el último en encontrarte, el que perdió. Y el que se esconde después.
1: Ya va, ¿y cuándo los descubren?
3: Porque en algún minuto alguien dice como, oye, falta alguien. De repente uno pasa mucho rato escondido.
1: Exacto.
3: Esperando que venga alguien más. Y ahí uno se da cuenta y dice como, oye, no falta nadie más. ¿Quién fue el último? Yo. Y ese
1: ya, y ahí sales.
3: Sí.
1: Ah, exactamente. Perfecto. Me gusta muy ese entretenido. Juego. Me gusta ese juego. Deberíamos jugarlo aquí un día aquí en la radio.
3: Me parece perfecto.
1: Escondidos sardinas.
3: Eso.
1: Momo Mortadelo.
4: Para los 40.
3: Hola.
4: Soy Maxi y yo creo que todos los recreos voy a jugar a fútbol con mis amigos. Chau.
5: Los quiero mucho.
6: Hola, los 40. Yo soy Elisa.
7: Y yo Magdalena.
6: Y somos de Valdivia. Y a mí me gusta jugar en el recreo a la chola chicle con mis amigas. Izzy, José.
1: La chola chicle.
3: La pinta chicle.
6: Magdalena.

0: jugar a las escondidas.
1: A las escondidas. ¿Cuándo vamos a reunirnos para jugar a la escondida sardina? Me gustó ese de la escondida sardina.
2: Todo apretadito ahí.
1: Sí. 40.
3: Siempre voy a jugar fútbol con mis amigos.
4: Hola, los 40.
1: Soy... No sería futbolista profesional.
4: Soy Gabriel de Santiago. Y hoy día en los recreos voy a jugar a la pelota con mis amigos. Los quiero mucho.
1: Eduard Bello.
3: Estos niños con sus rodillas saludables que juegan a la pelota todos los días. Increíble.
1: Terrible.
5: Hola, los 40, soy Antonio. Hola, y en el recreo yo juego a la pelota con mis amigos.
1: A la pelota.
2: Bello, ya lo he dicho.
1: Bien ahí, Antonio.
6: Ya. Hola.

0: los 40 soy Noelia. Y hoy día es mi cumpleaños. Cumplí 7 años.
1: ¡Feliz cumpleaños, Noelia! ¡La quiero!
2: ¡La quiero mucho!
3: Sí, que disfrute Noelia en este cumpleaños. Traiga torta para acá.
0: Hola, los 40. Me llamo Diego, soy de Valdivia. Estoy en mi casa en el, con licencia, pero jugaré acá.
3: Igual, vamos a jugar.
0: A fútbol.
3: ¡Chao! Que te mejores, ¿eh? Que te pongas bien muy pronto. Te mandamos un abrazo grande y pronto vas a estar bien jugando en el colegio, creo yo, ¿verdad, Saba?
4: Sí, totalmente.
3: Falta muy poquitito.
5: A los 40 soy Elena y me gusta jugar a la liebre. Los hombres pillan a las mujeres y las mujeres a los hombres.
3: Gracias.
5: Bye, los quiero.
3: Básicamente es un bar.
4: ¿Cómo es la vida?
6: Una discoteca.
3: Básicamente es una discoteca, exactamente.
7: Hola, estoy de cumpleaños hoy día.
4: Hola, mi amor. Feliz cumpleaños.
7: Tengo 4 años.
3: Renata, te mandamos un abrazo, Renatita. Mira, aquí te mandan muchos abrazos el papá, la mamá, el Balti, el Diego, la mía, Max, tu prima Lía. Están todos ahí.
4: Todos
3: de cumpleaños, ¿eh? Te mandamos
8: Talina,
3: un abrazo.
8: La Mojojojo, la Maiga.
3: Todas desaparecieron.
9: Hola, a los 40, mi nombre es Alonso y en este recreo voy a jugar a los quemados porque podemos jugar a la pelota solo un día de la semana y que mañana nos toque.
4: Ah, mira.
3: ¿Pero por qué solo un día a la semana? ¿Qué es esa dictadura?
6: A lo mejor se tiene que repartir el patio entre hartos cursos.
3: Ah, bueno, puede ser.
10: Este niñito de la Liga Mundial está decretando de manera pura e inconsciente.
3: Exactamente.
11: A los 40 en el recreo voy a jugar a los Piratas del Caribe.
3: ¡Los Piratas del Caribe! ¡Ah! ¡Qué bueno! 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
6: Qué bueno, niños hemos criado, nadie farmeando aura, nada de
3: no,
6: eso.
3: No, pero igual los que están farmeando aura,
4: importa,
3: no están haciéndole daño a nadie.
4: Aura.
6: ¿Cómo que importa que farmeen? Como los Terians.
4: No.
3: Es más fastidioso, eso sí, ¿ah?
6: ¿Eh? Oye, vamos a despedir a los niños congelados porque yo creo que ya no los vemos más.
4: Quiero decir algo.
3: Sí.
4: Marco Hinojosa se creía rapero cuando joven y nadie le decía nada.
3: Es verdad, Marco, tú te creías rapero, ¿ah? ¿Eh? Era ahí medio...
6: Yo era rapero.
3: ¡No! Oh.
6: Del Bronx.
3: ¡Vamos con esto para los niños congelados! Sí. ¡Que se vaya! ¡Lo que tengo preparado!
6: 22 grados hoy, ya no hay niños.
3: Es súper divertido.
2: ¡Y se llama congelados! ¿Cuánto

0: se quede congelado.
1: Oye, saludo para Amanda Donoso, que está cumpliendo hoy años de parte de su papá, su mamá, su hermana Julieta. Está cumpliendo 12 años y le mandamos un abrazo a Amanda Donoso. ¡Oh, qué buen tema, Marco Hinojosa!
2: Eso.
1: What's your major beautiful?
2: Los One Direction.
1: Los One Direction. Buen tema este, ¿eh?
2: Sí.
1: Uno de los grandes éxitos de One Direction.

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1: 7:00. ¿Qué hora tenemos en este momento?
2: 7:50.
3: Oh. ¿Qué está grabando, Chamo?
1: Esto para...
2: 7:50, ya estamos de regreso y hay que informarle a toda la población de nuestro país que el uso de mascarillas en centros hospitalarios se va a extender hasta el 30 de septiembre.
1: Sí.
2: En urgencias, mayoritariamente.
1: Exactamente. Si usted va a una urgencia, usted tiene que usar mascarilla. En la mayoría de las urgencias le pasan una.
2: Sí.
1: Pero no está de más si usted tiene...
2: No está de más si usted lleva su mascarilla. ¿Por qué? Bueno, porque aunque esté ya cambiando, se supone, un poco el clima y estemos en septiembre y vayamos con el cambio de hora y llegue próximamente la primavera, la influenza y los virus respiratorios siguen presentes en nuestro país.
1: Exactamente.
2: Muy presentes.
1: Se ha hecho esta campaña de invierno que llegaba hasta el 22 de agosto, pero que se ha decidido extender ya que la positividad de las muestras de virus respiratorios ha alcanzado un pic altísimo de un 56.1% solo en agosto, ¿ah?
2: Así que por eso es necesario hasta el 30 de septiembre, y si usted va a urgencia a algún lugar médico, alguna urgencia hospitalaria, utilice su mascarilla. Y lo otro es que si usted no se ha vacunado, mire, ¿sabe qué? Vacúnese igual.
1: Sí,
2: no importa que esté por llegar el verano. Sí, vacúnese igual porque no hay nada peor que tener influenza en verano.
1: Yo digo, la gente que no se vacuna no le ha dado influenza.
2: Ah, como que no la ha tenido nunca.
1: No la ha tenido nunca. ¿Está mal?
2: Nada, es que me acordé de un meme. De un meme de los hombres resfriados.
1: Sí, no, imagínate.
2: No.
1: Imagínate, a mí me da influenza, me les muero. Me les moría.
2: Uno se siente muy mal.
1: Qué cosa tan increíble.
2: Me encanta porque el Chamo, desde que le dio influenza, ahora todos los años me dice, ¿cuándo vacunan?
1: Sí, claro, esa vaina. Esa vaina para los venezolanos, ¿ah? Esa vaina es peor que el dengue.
2: No sé, porque con la influenza no te sangra la...
1: Ah, bueno, pero en el malestar me refiero, quizás no en lo físico.
2: Ya. Sí, el
1: chikungunya.
2: ¡La chikungunya!
3: Canciones para septiembre.
2: ¡Vamos! ¡Eso!
4: ¡El nuevo
1: lo hice modeado para las 8 de la mañana, Marta.
3: No, porque irías de mortadela.
1: También es verdad. Vamos con esto.
2: Puede ser canción de septiembre de mortadela.
1: Voltaje.
3: También puede ser.
1: Ahora regresa.

0: toda tuya, toda tuya. Este, ¿ah? Hoy el nuevo tema de
1: Voltaje. Hay una versión de este tema con Jordan y Zumba Le Primo.
0: Sí, pues, sí, sí. Lo que pasa es que Jordan cantaba en Voltaje.
1: Sí, claro.
0: ¿Con la gran magia?
1: No, en Voltaje.
0: En Voltaje.
1: Voltaje.
2: Estás queriendo volver.
0: Oye, yo subí una historia a modo mp3.cl porque capaz que hagamos una fondita sound con pura música así.
3: Capaz.
0: Estamos buscando la ciudad y preguntamos, ¿qué ciudad se sumaría?
3: Exacto. Está un poco encima, pero lo logramos.
0: No, lo logramos igual.
1: Está como el feriado del 17. Está un poquito encima, pero
3: lo van a votar el mismo 17, pero lo logramos.
1: El 17 en la mañana, cuando ya estemos trabajando. Hoy es feriado de regreso.
0: Septiembre es hueveo, sí o sí.
1: Sí. Oye, saludos a Victoria y a Amanda Martínez, que van tarde al colegio. Y les mandamos un abrazo grande, van tarde al colegio, pero van escuchando el programa matinal de Chile, La Ducha.
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1: Y un abrazo también para Agustina y para Simón Montoya, que hoy tienen prueba. Ánimo, que les vaya bien, que les vaya bien. ¿Ah, Marco Hinojosa?
3: Ánimo.
1: A esta hora de la mañana, mi gente querida de Chile.
3: El mundo.
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3: Bienvenido Preugao
1: a La Ducha, el programa matinal del momento, copiado por muchos,
0: ya
1: igualado
0: canción por la mortadela.
1: Y sigue hablando.
0: Por canción de mortadela.
3: La canción de la mortadela para este día miércoles. Pide el alma 569-587-92865.
0: Si ustedes nos ayudan después de la canción de las 8, a mandar choripán, la palabra choripán, vamos a hacer la canción del choripán para el 18. ¿Les parece o no?
1: Exacto.
0: ¿Sí o no?
3: Choripán.
0: Pero después de la canción de las 8.
1: Mándenos primero la canción de las 8 al más 569-5879-2865. Pausa. Y venimos con más. Un saludo para Tomás de Valdivia, que hoy no fue al colegio. Quisiera ser.
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1: Un minuto para las 8. ¡Au!
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1: ¡Vamos!
2: Hubo un error. Porque no es choripán, es lo longaniza.
1: ¡Lo longaniza!
3: ¿Cómo están mis chiquillos lindos? Quiero pedirle Inner Bloom de Rufus Du Sol. Te mando un abrazo, hermano. Los quiero mucho a todos. Los quiero mucho.
4: Ese está abajo ya en el escritorio de Vito Velázquez.
2: No, del
3: canción de las 8 es Brave Stuff de Limp Bizkit. Un saludo para mi hija Martina y Josefa que están en Concepción. Saludos, saludos muchachos.
4: Saludos, chiquilla. Hasta Concepción de parte del papito.
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0: Son las 8 en este miércoles de Mata de la canción es Soy Electrónico. Soy Electrónico.
1: Soy Electrónico.
2: Hola, los 40, me puedes poner. Vamos a la playa de Farruko, por favor, los quiero mucho.
3: También te queremos.
4: Buenos días, los 40. La canción de hoy, de miércoles de Mortadela, sería Spaceman, Dark de Hardwell.
5: Oh, qué buen tema.
4: Saludos, que tengan un buen miércoles.
5: Oh, cáchate.
6: Hola, los 40. Soy Natalia.
3: Hola,
6: y
3: Natalia.
6: La canción de las 8 es Mi corazón es tuyo. Oh. Perdón, es que no me sé ninguna del 18. Bye.
7: Ay, la quiero mucho.
8: Natalia, te queremos mucho y esa canción está bien.
9: Hola, los 40. Hola. De Mateo Valle, de colegio de los computadores de Valdivia. Y la canción de las 8 es Take on Me.
1: Oh, mortadela.
7: Mortadela.
8: Para Valdivia este domingo, estoy en Valdivia.
7: Sí,
8: sábado,
7: pues,
8: domingo y lunes estoy en Valdivia.
7: Me vas a abandonar el día lunes, así que yo espero que el martes llegues con un regalo.
8: No sé cómo.
7: Estoy hablando súper.
8: Yo me podría parar temprano el lunes a hacer el programa desde allá.
7: Te estoy hablando en serio.
8: ¿Qué tipo de regalo?
7: ¿Me puedes traer desde un imán?
8: Desde un imán
7: que diga Valdivia. Hasta en Valdivia venden chocolates o venden alfajores.
8: Ok.
7: Mira, con uno, no me traes una caja.
8: Sí, no. Uno está
7: uno.
8: Suficiente. Cuenta conmigo.
7: Sí. Son las 8, vamos al colegio. Y la Florencia quiere escuchar. La mamá de la mamá de la mamá de la mamá de la mamá de la mamá. Los quiero. Los quiero mucho.
3: También te queremos.
10: Hola, soy Elena, la que tiene la llave.
8: Hola, Elena.
10: Mi llave ya está lista, pero es un llavero. Pero mi llave está en la casa.
8: Ay, Elena.
10: Y ya yo quiero que mi canción.
8: ¿Qué canción quiere?
11: ¿Se va a quedar fuera la canción? ¿Se va a quedar fuera la canción?
8: ¡Cállese
10: si
8: usted!
10: Tú supiste amar.
8: Ahora te puedes
10: marchar.
8: Yo también.
7: Muy de acuerdo.
8: Esta canción
11: pero
8: es mortadela.
11: Pero no tiene nada que ver mortadela.
7: No, esa, una canción muy mortadelesca.
11: Esa es pichanga.
7: Silencio.
8: Saba, yo te mando quesito de la zona.
7: Mira, listo. Apruebo.
8: Si no, van a mandarme, hacen llegar al Dreams.
11: Pero sin lactosa.
8: Pero chao, dale color.
7: ¿Vas a estar en el Dreams?
8: Yo soy una superestrella.
7: Está bien, amigo, yo lo sé. No te mereces menos. Yo sé que tú dirías lo mismo para mí.
8: Pobre huevo.
7: No, tú dirías lo mismo para mí, amiga, no te mereces menos.
8: No te mereces menos.
7: Ya, así que si nos van a mandar, pero no solo a mí, pues hay que mandar quesitos para compartir.
8: Sí, claro, una tabla.
7: Mi mamá siempre me decía, o hay para todos o no hay para nadie.
8: Pero los voy a picar.
11: Vamos con la canción.
8: A ver, ¿qué traen?
11: Amigo, el Zebra no manda nada de Angol ya.
4: Ah, perdón. Buenos días, los 40.
7: Buenas.
4: La canción de hoy, de miércoles de Mortadela, sería Spaceman, Dark de Hardwell.
11: Oh, Specimen.
4: Saludos, que tengan un buen Spaceman, miércoles.
8: Spaceman.
11: Hombre del espacio.
8: Hombre del espacio.
12: Astronauta. 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

0: cargador que se me quedó, chamo. Chamo, ¿me puedes traer el cargador que se me quedó en la 708?
1: Sí, sí puedo, sí puedo. A mí se me quedó un cargador en La Serena. Y supuestamente alguien me lo iba a traer, más nunca lo volví a ver.
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1: Nuevo el cargador.
0: Ah, no, yo no me quedé en el Dreams. Fue un Dreams.

0: Calipan con pebre.
1: Vamos a hacer una canción para el 18. Con todos los ingredientes.
2: Choripa, pa, pa, pa, pa, choripa, pa, pa, pa, pa.
1: Me lo mandé, chamo, después.

0: de letra.
1: ¡Calle la gente un ratico!
0: ¿Que no deja escuchar la letra?

0: hija puta madre.
1: ¿Qué se manda el pebre? Pebre. Vamos a hacer la canción.
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4: DJ Marco Hinojosa.
1: En la casa, in the house.
4: Golpe. Buena esta canción de Marco Hinojosa.
1: Uniendo culturas.
4: Con tambor urbano. Golpe. Sonando a las 8:08.
1: Manden audio para hacer la canción. Leo, leo.

0: mí aquí dice una persona, manda un mensaje, ¿no? Manda un mensaje, Katy, y dice, me mata el acento del chavo.
1: ¡Ah, como yo soy venezolano, no se mato!
2: ¡La ya ducha! Empezó,
1: ya. ¡Solamente porque soy venezolano, dejen la xenofobia!
2: ¡Hacete la víctima si vas al Dreams!
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4: ¡Leo, leo, leo!
2: La hacemos también.
5: Anticucho.
6: Esa.
2: No le compren salchipapa a los niños esos días. Si hay que comer comida típica chilena.
0: ¿Y la salchipapa no es típica?
2: No, ese es un invento.
0: Cuando los conquistadores llegaron, no traían salchipapa.
5: No me tiquití, no me tiquití.
2: Eso.

0: filete, filete.
1: Filete, boy.
2: Yo no sé cómo no me han llevado a Venezuela después de escuchar esta canción.
3: Es verdad.
2: Debería estar yo en Venezuela,
3: no,
2: chamo.
3: No,

0: Se acabaron las grabaciones.
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2: Okay. Son las 8:11 de la mañana.
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1: Puedes participar por 100 luquitas.
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1: 100 luquitas que están re buenas.
3: Igual, asado,
2: no empobrecen ni enriquecen
1: no,
2: en
1: está re bueno, así que yo necesito 100 luquitas. 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
4: Aro, aro, aro. 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Es solo para que te refresques en el momento.
3: ¡No se lo van a meter!
5: ¡Ese guaso!
3: ¡No!
6: Los 40 voy a programar y en la ducha me voy a bañar porque en Angol la escucho siempre en la app.
3: Eso,
5: pero fíjate también, porque sí. En algún la escucho siempre y también el dónde está mi gente.
3: Y también el presidente.
5: Pudo haber tenido un remate ahí.
7: Uy, se viene 18. ¿Cuánto hay? Radio 40. Y todo este 18 bailamos en esta fiesta.
3: Me gusta el 18,
7: uy.
3: La bien chileno el 18.
7: 40 sí. Principales.
5: Menos mal le fue el 18, no el 4.
3: Pongo el 18.
5: Ponte en 4.
1: Ya.
6: Aro, aro, aro. Brindo por la Saba. Brindo por el Chamo. Brindo por la 40. Porque puta que buena la radio.
3: ¡Eso!
5: ¡Oye!
3: ¡Hemos tomado!
5: ¡Eso!
3: Otra más, pues, Chamo.
8: Aro, aro, aro. En la vida hay cosas difíciles como estudiar y jugar ajedrez. Pero también hay empanadas muy ricas. Pero ninguna como mi ex. ¡Saludos!
5: Esa no es de la radio, esa no es de la radio.
9: Brindo por la patria, por el vino y el cobre. También brindo por ustedes. La ducha están los mejores.
3: ¡Uy, uy! ¿Nadie dijo nada con modo MP3?
6: Enciendo la radio y me pongo a bailar, porque los 40 nadie me puede parar. ¡Tiqui, tiqui, ti!
3: ¡Eso, mierda! Ya, Chamo, mándate una tú.
5: ¡Eso, mierda!
3: Mándate una de locutor de radio.
5: ¡Coño, Marco!
3: Sí,
1: la tiene que buscar.
5: No es tan fácil para mí.
1: No tiene el talento todavía.
3: ¿Cómo que no? Si tiene 9 años ya que en Chile ya.
5: No es tan fácil.
3: O sea, talento para hacer hamburguesa tiene, pero para...
5: Sí, claro.
1: Yo llevo 32 años en Chile y tampoco tengo el talento.
5: Es diferente.
3: Inventémosla si no son entre los tres. Brindo por el Chamo, brindo por la Saba. Vamos.
1: Brindo por...
5: Y brindo por Marco, que la señora lo echaba. ¡Lo echaban a Marco ahí sí!
3: Ahí se le puso.
5: Cada vez que llegaba tarde. Es por eso que ahora no llega.
3: Porque el Chamo...
5: Y se queda aparte.
3: No, es que ahí era el remate, ¿no? Porque el Chamo... También es un cobarde.
5: No, sí, weón. Vamos a meterme a mí en problemas.
3: Sí, pues si me estáis metiendo a mí, pues. ¿Queréis pelear?
5: ¿Queréis pelear? Estamos en el 18. ¿Queréis pelear?
3: ¿Queréis pelear, Sabita?
1: Escuchemos a la gente.
5: Vamos ya, a escuchar a ver cómo se escucha, perdón.
10: No, pero si ya, brindo con la empanada. Brindo porque los 40 nunca lo vi tomar.
9: Brindo por la Saba que está ahí con esos dos guasos que no se le para ni carajo.
5: Oye, ¿cómo sabe, señora?
3: No está viendo por el micrófono.
11: Brindo por el Chamo, brindo por la Saba, brindo por Marco Hinojosa. Me despierto bien temprano y le envío audio, pero por gusto porque me cogen de mamadera gallo.
3: Oye, pero ¿qué estáis diciendo?
1: Mira, lo intentó.
3: Amigo, usted se mete a YouTube. ¿Cómo
5: no hacer un
3: canapé? ¡Cállate la jeta! Pero si es que él no sabe.
6: Brindo por los 40, sobre todo por la ducha,
3: sí.
6: Donde está el Chamo con la Saba y los quiero más que la chucha.
3: ¡Eso! ¡Vamos, otra! Brindo por la empanada, brindo por la arepa.
5: Y brindo por la Saba, que está más buena que una cerveza.
3: No, te rimó, pochado.
5: Me rimó.
1: Oye, deberíamos tener como polerones o chaleco o alguna polera chilena.
5: Sí, es verdad.
12: Aro, aro, aro. Collares y pulseras. A Luca.
5: A mí me gustó.
1: Ya, sería todo.
5: 8:17 de la mañana.
3: Vamos a cantar cómo vamos a terminar el 18.
5: Meao.
3: Así escuchándola con un eco de fondo, así.
5: Vamos con los Vázquez.
3: Bueno, para mí el 18 comienza después de una fecha.
5: ¿De cuál?
3: Después te lo digo.
5: ¿Del 17?
1: No.
2: Entonces,
5: termina el 17, arranca el 18.
2: Entonces.
5: Ah, sí, claro.
13: Con esta canción me vengo a declarar.
2: Estoy enamorado.
13: Eres la persona que me hace soñar.
2: Los Vázquez.
13: Ay, ay, ay.
2: Me gusta la parte donde dice Los Vázquez.
13: Más que amistad. Enamorado. Estoy enamorado.
5: No sé por qué los Vázquez no han cantado que sí, que en la Pampilla o no se presentan gratis en.
14: Ya, pero chamo, ya lo hablamos en
5: reserva.
14: Estoy pegado.
5: En la municipalidad de San Bernardo.
0: La

0: aquí en la ducha gratis.
1: Un íntimo.
0: Para ustedes. Sí.
2: Claro. ¿Sabes qué? Nosotros llevamos años diciendo que les vamos a invitar y no los invitamos nunca.
0: Amiga, nadie se para a esta hora de la mañana.
2: Solo nosotros. Lo podríamos intentar.
0: Lo podemos intentar, sí. Invitemos a Alanis Lagos.
2: Lo voy a gestionar.
0: Eso.
2: Ya, pero si invitamos a Alanis Lagos, tiene que traer un outfit para mí.
1: ¿Cómo? ¿De Alanis Lagos o los Vázquez?
2: Un outfit.
0: De Alanis
2: Lagos. De Alanis Lagos. Que me preste un outfit.
0: Un outfit. Tiene que traer un vestido para cada uno de nosotros.
2: Totalmente.
1: Y los Vázquez que nos prestan a nosotros, pero a mí me va a quedar grande un traje.
2: No, pero si hay uno que es como de tu porte.
0: ¿Sí?
2: Sí, sí,
0: ah,
2: sí.
0: Ya. Uno de los Vázquez.
1: Tan alto, tan alto.

0: Pablito Aguilera, tienen que ir los Vázquez.
1: ¿Eh? Ayer pasé por tu casa, iba con Pablito Aguilera, pero yo iba por la calle y él iba por la solera.
2: Mi corazón.
3: Alanis Lagos y el grupo Frontera.
4: Es el grupo Disparo.
5: Sí, hombre. Ya le tocamos ayer, le hemos tocado
6: todos los días.
5: No, ya le pusimos
7: ayer. Oye, ayer puse a Alanis. Oye, igual lo dije.
5: Yo también, con la Martina también.
7: Alanis Lagos en el 40 al día.
6: Ven, pónganos hoy para Alanis.
7: Pero te la dediqué, ¿lo escuchaste o no?
6: Ayer no estaba escuchando, amiga, recuerda que ayer.
7: Ah, cierto. Cierto, te estaba sacando sangre.
5: Septiembre.
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1: Sí, 8:25 de la mañana acá en la 101.7 FM. Seguimos acompañándote el día de hoy, pasándola bien acá en La Ducha.
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1: Toma la pausa publicitaria y en la próxima parte se vienen los...
2: ¿Qué?
1: A ver, ¿se acuerdan de la sección de la FM3?
2: No.
1: ¿De la de los...
2: delicados? No.
1: ¿Los delicados?
4: No. No se viene esa.
2: No se viene nada.
1: ¿No se viene?
2: No.
1: No.
2: ¿Qué reglas pondrías en tu propio país?
1: Ah, ¿en mi propio país?
4: Sí, por ejemplo...
1: Yo ni siquiera tengo propio país, imagínate.
2: Ah, ya.
4: Ayer una persona la tomaron detenida porque... manejada con la licencia de un país que no existía.
1: Sí, de un país que no existía.
2: ¿Cómo se llamaría tu país?
4: Ah, Chamolandia.
1: Chamotaca.
2: Por ejemplo, el de él se llamaba Lemuria. Pero sería mejor Lemulandia.
1: ¿Qué reglas pondrías en tu propio país?
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4: Yo ya tengo país. Países Bajos.
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0: 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Temperatura. Es la temperatura. En los 40.
1: 11 grados.
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1: Calvin Harris y Rihanna. We found the love.
2: ¿A qué le decimos Rihanna, no macho?
1: Ay, comatoche, weón.
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1: 8:38 minutos de la mañana. Estamos de regreso con muchísimo más. Y a propósito de el hombre que fue detenido por portar patentes falsas, documentos falsos diplomáticos de la República de Lemuria. No sé si vieron la noticia, un hombre que fue detenido acá en Lampa, ¿no?
2: Se le hizo un control vehicular y cuando se le realiza el control vehicular, él envía, pasa los antecedentes, pasa su licencia a conducir de Lemuria y todos sus antecedentes basados en Lemuria. Los carabineros le dan la opción de que por favor se presente como corresponde, que pase los papeles nacionales, y él se niega, dice que su país es Lemuria y por eso es que lo llevan detenido por falsificación como de instrumento público, en el sentido que las patentes eran falsas, las licencias a conducir era falsa y todos sus papeles eran falsos.
1: Exacto. ¿Cuál sería la regla, la norma que tú tendrías en tu país en caso que tú tuvieras un país? ¿Cuál sería esa regla que no... No, mira, yo sí... ¿Es esto o es nada? ¿Es esto o detenido, por ejemplo?
2: O detenido.
1: Para mí, el que esté amargado, detenido.
2: Detenido.
1: Detenido, se va para la comisaría 48 horas.
2: ¿Estás seguro?
1: 48 horas en la comisaría.
2: ¿Pero es que te va a amargar el doble?
1: Sin comida.
2: Chao. Puedes matar una
1: persona. La próxima vez, usted piensa, ah, no, yo voy a andar amargado en la calle. Ta. Ra, ra, ra.
3: Y si contaminas tu amargura, va sumando más días.
2: Yo creo que eso.
1: Si continúas amargado, no, vas sumando más días.
2: No, si la contaminas. Yo creo que si tú estás amargado y contaminas esa amargura a más gente, chao, detenido.
3: Sí, detenido.
1: Sí. Estoy de acuerdo con usted.
2: Eso me parece más. Porque si uno está amargado y anda en la suya propia, pero sí, cuando comparte con alguien más, está cool, no pasa nada.
1: Entiendo.
2: Pero sí, si uno le pasa su amargura a otra gente ya y anda con cara de culo.
1: Ya entendimos, ¿ok?
4: Pero dale,
1: y entonces,
2: ¿qué me molesta? ¿Sabes qué me molesta cuando uno se mete en un ascensor y dice buenos días y nadie contesta?
1: Ah, pero eso es muy común.
2: Me da rabia.
1: Pero ¿por qué? Pero ya, yo hago una pregunta.
2: ¿Qué?
1: ¿Por qué?
2: ¿Por qué qué?
1: O sea, no es culturalmente como que...
2: ¿Ah? No sé.
1: Ustedes contestan los buenos días.
2: Yo siempre contesto.
3: Siempre. Digo, buenos días.
2: De hecho, a veces me meto a ascensores en donde, no sé, en el mall, por ejemplo.
1: Sí, ¿por qué no dicen buenos días?
2: Y que uno no conoce.

0: De las personas muestra un color que les aparece arriba. Mientras más mal estés, el color es más oscuro y más negro. Entonces una persona que ya le ha pasado de todo en el día, la han asaltado, ha muerto un familiar, etcétera, puede tener un color tan negro que se activa automáticamente una policía que va y te mata, te disparan con unas pistolas que cambian, te hacen el daño. Qué tan malo estés, perturbado estés, muy bueno, muy psicológico, para que le den una vuelta.
1: Está bueno.
2: ¿Por qué tiene que ser negro para que lo mate?
1: Sí, yo también iba a decir. Sí, no podía ser blanco. Claro, lo, o amarillo.
3: Hola chicos, buenos días. ¿Cómo están? Bueno, yo más que crear las leyes de mi propio país, haría que se cumplan las mismas. Tenemos un montón de países en el mundo en los cuales no se cumplen las leyes.
1: Es verdad.
3: Así que, leyes o reglas. Así que, eso.
1: Es verdad, tiene toda la razón.
2: Bienvenida al país.
1: Tiene toda la razón.
4: Yo en mi país dejaría encendedor y un abridor de tapa en toda la esquina.
5: Ojo, todo depilado y desnudo, nada de ropa. Esa la tener ropa ya me tiene ya que invierno, que verano, que primavera, que otoño, nada.
2: Hoy pensaba eso. ¿Cuánta ropa habrá por todos lados? Porque se quemó una fábrica de... O sea, se quemó una bodega de ropa americana. Esa ropa ya viene de otro lado.
1: De otro lado.
2: Y después esa ropa queda en otro lado. Y después... ¿Cuánta ropa habrá? Ropa.
1: Lo que pasa
2: andar
1: es que,
2: calado mejor.
1: Si anduviéramos quizá un poco más en la desnudancia...
2: Quizá estaríamos pasando algunas vergüenzas, pero...
6: No estoy de acuerdo con la desnuda.
1: ¿No estás de acuerdo? ¿No te gusta estar desnuda en tu casa?
6: Pero eso es distinto, ¿por qué voy a tener que andar viendo cosas que no quiero ver?
1: No, pero es que no. Yo creo que si estuviéramos acostumbrados al desnudismo,
2: claro,
1: no estaríamos viendo cosas.
2: Claro.
1: Sino normal.
2: Normal nomás. Oye, la billetera chica.
7: ¿Cómo estáis, muchachos? Oye, y para los perritos que andan hot, mi perrita Flavia sigue esperando a Toffy.
6: Toffy está castrado hace años.
1: No vamos a tener bebés.
8: Si yo tuviera un país, yo metiera preso a aquellos peatones que hacen pasarela y generan más taco en este país y no caminan rápido. Así que por favor, todos aquellos que escuchan la radio, muevan las pompas.
1: Okay. Entiendo un punto, pero para mí lo que me preocupa del peatón acá en Chile es que el peatón no se limita un minuto a ver hacia los lados.
2: Claro, va pendiente.
1: Sino que se lanza. Y a veces, coño, estamos frente a una máquina, ¿entiendes? Y esa máquina puede tener una falla o un humano que puede. Dígame una cosa, ¿usted se pararía frente a un loco con una pistola? No, no creo, ¿verdad? No. Es lo mismo que puede pasar con un auto.
2: Claro. No sabe lo que puede pasar.
1: Coño, no sabe lo que puede pasar. Entonces lanzarse así a la calle, no, porque este es mi derecho. Y yo tengo el derecho. Sí, claro que sí, pero, coño, hay que tener una precaución, ¿verdad?
2: Exacto.
1: Me paro, miro
6: además,
1: hacia los lados.
6: Además que a veces uno está medio disociado manejando igual. Sí. Si para qué vamos a decir que no sé si se le puede pasar.
1: Un accidente.
6: Sí, se le puede pasar un paso de peatones.
1: Sí, no, que yo tengo el derecho. Sí, claro, pero también tiene que cuidar su vida.
2: En mi país entonces no habrían autos. En mi país no habrían autos.
1: Sin autos. Sin autos.
6: Calato,
2: a pata pelada, calato.
1: Caminando.
9: Hola, chiquillos. Si yo tuviera un país,
2: comunista.
9: Metería preso a la gente que ensucia la calle. Sobre todo los que fuman y botan las colillas en el suelo.
6: Uy.
9: Y los que maltratan animales.
6: Sí, estoy con él.
9: Sí. Cadena perpetua. No,
6: podemos vivir
9: pero
6: en el mismo país.
9: Castigo para que no.
1: Sí, lo de los animales.
2: No han dicho cómo
1: hay que enseñarlo.
2: ¿Cómo le pondrían a su país tampoco el nombre? No hemos dicho, preguntado.
1: Yo haría un país, lo gobernaría, ¿verdad? Criticaría a Estados Unidos todo el tiempo y después cuando me saquen le regalaría todo a Estados Unidos.
2: ¿Cómo se llamaría tu país?
1: Venezuela.
10: Buenos días.
6: Buenos días.
10: Para eso el que no se bañe y no se cepille. En la mañana y en el resto del día.
1: Sí. Es verdad.
6: El mínimo 3 duchas diarias.
1: El cepillado también. Ra, ra, ra.
6: Hilo dental.
1: Sí.
6: Yo
1: sí.
6: Traje mi hilo dental hoy también.
1: Qué bueno. No, muéstranos.
11: Si yo tuviera un país, prohibiría a las personas que abandonan a un primer hijo a tener más hijos.
2: Inocente las.
1: Sí. No se debe abandonar los hijos, ¿ah?
12: Hola, buenos días. ¿Cómo está la mejor radio chilena?
1: Este mensaje no era para nosotros.
2: Seguro se mandó flamando para arriba ahora, ¿eh?
12: Oye, si tuviera un país.
2: Ah, sí, para nosotros.
12: Dejaría sin sueldo a todos estos políticos que no hacen nada. Un saludo a mi señora Raiza León, que la amo mucho.
6: Hoy puedo decir una regla que me pueden funar por esta regla.
1: Sí, adelante.
6: Me muevo el pellejo, ¿eh? Me lo estoy jugando.
1: Lo está diciendo Saba para que no le cancelen la nacionalidad a otro que no sea Saba.
2: Ayer acertó bien con lo que dijo de las parejas. Ayer acertó bien.
6: Pero esto es una jugada.

0: poco más
1: osada,
0: heavy.
1: Pero sí, hay que mojarse el potito.
2: ¡Apuren!
0: En mi país, la maternidad,
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1: Te queremos, amiga. Te queremos, no te queremos.
2: Excelente medida, sí. Saba Sierra. 8:47 minutos de la

0: Ahora sí, Sabita.
1: Ahora sí, Saba, tu idea que estaba buena.
0: Estaba buena, pero no sabemos si que...
2: Nada, yo solo iba a decir que quizá la maternidad debería tener un control un poco más intenso en cuanto a la economía de las personas al traer un pequeño al mundo.
1: Sí, esa responsabilidad también.
2: Responsabilidad económica y también mental.
1: Mental.
2: Sí, así como cuando la gente va a adoptar, que yo sé que es un proceso muy, muy largo, pero quizá ver un poquitito más cómo está todo el ambiente para poder traer una guagüita al mundo.
1: Por cierto, si van a adoptar, adopten un venezolano en estas fiestas patrias.
0: Claro.
1: Enséñenle cómo es la cosa, el llevar volantín, el emboque.
2: Van a adoptar perritos también, que hay muchos botados en la calle.
1: Ay, hay un perrito. ¿Ya? Hay un perrito. Esta información es importante. Esta información es importante.
0: ¿Seguimos con los países o no?
1: Sí,
0: no,
1: en la próxima parte digo lo del perrito. Okay.
3: En mi país yo dejaría a Blanca de Ñuñoa como asesora de gobierno.
4: Hola, chicos. Mi país se llamaría Higienilandia. Limpielandia. Todo limpio, todos perfumaditos, porque están todos bien dejaditos de eso. Eso, cariños.
2: Sí, pues hay que ducharse en la mañana.
1: Sí, a veces nos hace falta un cariñito.
0: Mi señora, si tuviese un país, sería Clorolandia.
1: Clorolandia.
0: Todo limpiecito.
1: No, sí, a veces hay que...
2: Faltaría mi mamá, podrían vivir en el mismo lugar.
1: Sí. Mi señora también. A veces exageramos un poco porque también queremos vivir como si no, en la casa como si no viviera nadie. Claro. Entonces, bueno, hay que dejar un desorden por ahí de vez en cuando.
2: Una cosa tirada por ahí.
1: Sí, para que la casa se sorprenda. Unas personas. Claro. Exactamente.
4: Saba, estoy de acuerdo contigo. Nosotros teníamos una regla en el consultorio que era que deberíamos aplicarles un test para autorizar a las mujeres a ser mamá. No solo a las mujeres, a las parejas, porque hay tanta gente que no se lo merece.
2: Eso.
1: Es jodido.
2: No solo las mujeres, de forma generalizada. Ahora, si una mamá quiere ser mamá soltera, se le aplica solo a la mamá. Si una pareja quiere ser en pareja papás, se le aplica a ambos.
5: Si yo tuviera un país, haría una fundación para las personas que están en la calle, más que todas en las que están en la Alameda. Pero le daría dos opciones: o vas a la fundación o vas preso.
1: Ah, sí, claro. Sí.
0: ¿Por la razón o por la fuerza? ¿Cómo se llama el Bukele? Un Bukele cualquiera. Bukele.
1: No, pero está bien, yo también creo. Mira, no, que yo quiero, a mí me gusta vivir así, no. Si tú vas a estar así en la calle, enloquecido,
0: muérete para afuera.
1: Detenido.
0: Sí, detenido.
1: Detenido. Ahora, te metemos una fundación, te reformamos la mente.
0: Claro.
1: Te arreglamos, te cortamos el pelaje, baño, clases. Claro. Para ayudarte a salir de la pobreza extrema.
2: ¿Ustedes creen que se le puede reformar la mente a la gente?
1: Sí, ¿no ven los presos que se meten a evangélicos?
2: Continuamos.
1: Bueno,
2: no, yo no quiero decir nada por eso.
1: No los conozco personalmente.
0: Y los reggaetoneros que se vuelven aquí.
2: No quiero decir nada, continuemos.
4: ¿Saben qué me hizo acordar todo esto? La canción Geografía de La Oreja de Van Gogh. Tal vez ya la tocaron, pero...
2: Mira, nueva DJ de los
0: 40. Pero yo la tenía ya lista.
1: Oye,
0: ya,
1: hay una chica que se llama Daniela Paz Aldana.
0: Ya.
1: Daniela Paz Aldana en Instagram. Ellos rescataron un perrito que estaba en una situación deplorable y lamentablemente, por el tamaño de su departamento, ellos no lo pueden tener.
0: ¿Ya?
1: Y por su estilo de vida, por su cosita. Entonces,
0: sí, tener un perrito también es tener
2: es una responsabilidad.
1: Exactamente. Ella lo tiene como en el hogar, pero no lo puede tener. Entonces, si ustedes están buscando, el perrito está muy lindo.
0: ¿Dónde, chamo?
2: Es como un boxer,
1: exactamente.
2: Sí. Tamaño mediano, tiene 11 meses, pesa 17 kilos. Y si tú lo quieres adoptar, puedes ir a nuestras historias, que está ahí la información reposteada.
1: ¿La pusiste tú en tus historias? Sí, perfecto. Está ahí en @XAAVCorta o te comunicas directo con ella, Daniela Paz Aldana.
6: Me gustaría inventar un país contigo.
0: Eso. La Oreja de Van Gogh.
6: Para que las palabras como
2: eso, ¿cómo dice?
1: Ay, ya estamos a miércoles. Deberíamos estar más relajados.
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1: ¿Quién te manda?

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1: Ra, ra, ra, ra, y ra, ra, y ra, ra, y ra, ra, y ra, ra, y ra. Estamos listos, Taylor, por hoy. Se terminó el programa. Duró poco el programa. Yo digo que debería durar hasta las 10. ¿Ustedes qué dicen, ah?
2: El programa más corto de la vida.
1: Yo digo que de 7 a 10 de la mañana.
2: No. Fernando Salinas tiene que estar acá a las 9.
1: Digo yo, bueno.
2: Mi ¿A ti te van a pagar
1: ¿En
2: más?
1: ¿En mi país?
2: ¿Te van a pagar más?
1: No, claro, tendrían que hacer una un reajuste salarial.
3: Yo creo que dejaríamos viuda a mucha gente de Peña Salinas.
1: No, porque ellos llegarían
2: a las
1: 10.
2: Sí, pero no sabes que no hablen
1: de cera. Y nosotros de 9 a 10 podríamos poner rock.
2: No hablen de cera, chica.
3: Mira, si me van a pagar más.
2: No hablen de cera.
1: Sí, claro, un poco más. Vamos a hablar de un aumento del 25%.
2: ¿Te puede pagar el micrófono, chiquillo?
1: 30%. Llegan hasta las 10 de la mañana.
2: 30% no me alcanza.
3: Pero, ¿Con cuánto te alcanzaría más o menos?
2: Con el 100%.
3: Ya, nos vamos. La temperatura máxima para hoy es de 22 grados, día que va a estar ahí parcialmente despejado.
1: Exactamente, nos vamos por el día de hoy, pero regresamos, si Dios quiere, la Santísima Virgen de la Consolación de Tarija y
3: el Santo Cristo, patrón de la Grita, lo permite.
1: Lo permiten mañana.
2: ¿A qué hora?
1: A las 7 de la mañana.
2: Ya.
1: Los queremos mucho.
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1: Sí, mañana vamos a venir sin ropa. Without clothes.
3: No pasa nada.
2: ¿No? El viernes.
1: El viernes.
4: Ya tenemos un país que se llama septiembre para tomar todo el año.
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5: Faltan 3 minutos para las 9.
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0: ya, muchachos. Partimos día miércoles, día 2 de septiembre de este año 2026. Contento de acompañarte como todos los días durante 3 horitas acá la 101.7 en este Rayos y Centellas. Hasta las 12 del día te acompañamos con buena música. Obviamente tú puedes proponer tus canciones. Y más encima tenemos concurso de Paya Carlos 40 por este mes de septiembre. Te puedes ganar 100 lucas, todo eso a nuestro WhatsApp.
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0: Esa es. Oye, en nuestras redes sociales, lista también los 40 Chile en Instagram, Facebook, TikTok, la página web los40.cl, la aplicación Los 40 Radio. Tenemos bonito programa el día de hoy, hartas cosas, lleno de hartas cosas, amigo. Asimismo. Y nada, pues, está entretenido todo el concursito de las Fabias. Oye, nos vamos con música, pero ya para partir este programa bien prendido. ¿Qué me decís? David Guetta con Teddy Swim y Gone, Gone, Gone. Sonando y así parte el Rayos de día miércoles.
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1: Ya lo claro, nos vamos con información. Ya vamos a ver cómo se vienen las temperaturas para esta jornada de día miércoles, mitad de la semana. Buen día para hoy, muchachos. Tenemos en Arica, vámonos por Arica. Arica se espera máxima de 22 grados para hoy. Iquique espera máxima de 21. Antofagasta espera máxima de 20 grados. Copiapó 26. Ayer 32 en Copiapó, ¿qué me decís? Rapa Nui espera máxima de 20. La Serena, Coquimbo máxima de 20. También Valparaíso 19 grados. Santiago espera una máxima de 21 grados. Rancagua 18 grados. Talca 17 grados. 16 para Chillán. Conce espera máxima de 14 grados. Temuco espera una máxima de 14 grados también. Valdivia espera máxima de 13 para hoy. Puerto Montt espera máxima de 11 grados. Coyhaique máxima de 5. Punta Arenas máxima de 6 grados. Esa es. Oye, ¿qué tenemos para el día de hoy? Bueno, le quiero contar que tenemos dos concursos. Seguimos buscando telonera para Cat Eyes y su show del Movistar Arena el 19 de noviembre. Estamos buscando una telonera que no sea de acá de Santiago, que sea de cualquier parte de Chile, pero no de Santiago. Así que ándate a la cuenta de Instagram, @los40chile, y ahí te vas a encontrar con el detalle. Y estamos regalando 100 luquitas a la mejor paya. Sí, así nomás. La mejor paya. El contenido de la paya tiene que ser la radio Los 40. Los locutores, los programas, los animadores, los concursos, los diales, etcétera. Los nombres de los programas, etcétera, etcétera, etcétera. Lo que usted quiera, pero que sea sobre Los 40. Y te puedes llevar 100 lucas cuando ya termine el concurso, que yo creo que va a ser como la misma semana del 18, ¿no? Debería. ¿Ya? Listo. Oye, vamos a revisar cuáles son las 10 regiones de Chile que tendrán precipitaciones para el 18. ¿Qué más? La PGU va a aumentar en septiembre. Ok. Google desata polémica por respuestas con posible sesgo racial en la IA. Bueno, en fin, todo eso y más. Y nos vamos con la música acá en la 101.7.
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0: 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Temperatura. Es la temperatura en los 40.
1: 14 grados.
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1: Ya lo cabros, continuamos mañana de día, miércoles mitad de la semana, y en los 40 te seguimos acompañando acá en la 101.7 con este rayo y centella. Más encima tenemos concurso para las payas, te podéis ganar gamba, brother. ¿Cuántas empanadas te chantai? De más que te mandáis un asado para hartas personas con gamba, ¿no, José?
2: ¡Vamos, zorrón!
1: ¿Sí? Ya. Bueno, ¿vamos con qué? No, vamos con información en un rato más. Nos vamos con los WhatsApp, ¿ya? ¡Tranquilidad! Vaya. Oye, cacha que tenemos pronóstico de lluvia para estas fiestas patrias. Vamos a ver cuáles son las ciudades que tendrán lluvia. Santiago. Top. Metropolitana, obviamente. ¿Y si cambiamos la fecha, digo yo? Y la hacemos en enero, el 18. Bueno, a poco más de 2 semanas de las fiestas patrias, los primeros modelos meteorológicos comienzan a entregar pistas de cómo podría comportarse el tiempo durante los festejos. La actualización del Centro Europeo para Pronósticos a Mediano y Largo Plazo mantiene una señal de precipitaciones superiores a las habituales. Esto durante la semana del 14 de septiembre. Ya, cacha, la proyección abarca 10 regiones, desde Antofagasta hasta la Araucanía, pasando por Antofa, Atacama, Coquimbo, Valparaíso, la Metropolitana, O'Higgins, Maule, Ñuble, Biobío y la Araucanía. Básicamente todo. Ahí está, la señal más importante se concentra en los sectores cordilleranos y precordilleranos del Maule, Ñuble y Biobío, donde las precipitaciones aparecerían significativamente sobre los valores climatológicos normales. Algo parecido también se proyecta en Atacama y Coquimbo, en las áreas cordilleranas, donde podrían desarrollarse episodios de mayor inestabilidad durante la semana. Más al sur, los lagos Aysén y Magallanes presentan una señal de lluvia significativamente bajo los valores climatológicos normales. Bueno, debido a la distancia en el tiempo, todavía no es posible asegurar que las lluvias van a ocurrir específicamente durante el 18 o el 19 de septiembre, por lo que el escenario deberá confirmarse con pronósticos de menor plazo. O sea, más adelante, o sea, es un relleno esta noticia. Bueno, pero básicamente puede que llueva. ¿Listo? Ya los cabros, ¿con qué nos vamos? ¿Nos vamos con un temita? In the Club con 50 Cent suena a esta hora de la mañana aquí en

0: Ale, vamos con tu paya. A ver, calmado, tenemos la base. Listo, ahí estamos. ¿Por qué no suena? ¿Se me desconectó el computador? No puede ser, a ver. Se desconectó, po. A ver. Oye, pero ¿cómo va a pasar esto justo en este momento? A ver. Oye, ay, me quedé con la base. Marco, se desconectó la tarjeta de nuevo. ¿A dónde es la shit? ¿Ah? ¿De dónde es la shit? No, pues no, que me caiga, estoy en el, pero si estoy en el control, pues hombre. Mira acá, a ver.
1: De acá,
0: ¿ya?
1: Lo sacas y lo pones
0: en... Ah, qué bueno. Me encanta que trabajemos así.
1: Sí, estamos trabajando
0: en
1: el sistema.
0: Ya, a ver, vamos a probar ahí. ¡Aló! A ver. No.
1: Espérate,
0: porque tenéis
1: que aparezca
0: allá
1: la
0: persona. No. Ándate
1: allá abajo.
0: ¿A dónde? Aquí. Ahí. Rellena. ¿A dónde es?
1: El parlante.
0: Rellenando aquí nosotros.
1: El parlante.
0: No conectado, dice.
1: Ahí. Ándate a ver la tarjeta Sony ahí. No, allá, allá. Derecha, aquí. Derecha, abajo, abajo, abajo.
0: Aquí.
1: Ahí. ¿Tú has ocupado computador, Peña, alguna vez?
0: Pero ¿qué pasa? A ver, ponele play. A ver, aquí estamos solucionando el problema.
1: En un Pentium 381.
0: Oh, ya, pues, ¿está bien o no? A ver. Ahí sí, por fin. Oye, pero qué sabotaje este programa. ¿Por qué pasa eso? Ahora sí, amiga, vamos con su cueca por la flauta. Aro, aro, aro. Buenas, buenas. ¿Con quién? ¡Ale!
2: Aro, aro, aro. En el mes de la empanada.
0: ¿Ya? Oye, se desconectó de nuevo, está bueno. Ya, ¿sabes que nos vamos a ir con la música? No va a tocar. No vamos, ni una paya. Y yo me quedo con la cueca. Ni una paya. Beyoncé con Break My Soul. Suena a esta hora de la mañana acá en la 101.7.

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1: Ya los cabros, vámonos al WhatsApp. Tenemos payita.
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1: Ok, nos vamos con la primera paya. Brindo por... ¿Es por escrito? O sea, ¿es por audio, por favor? Sí, equipo, vamos. Póngale voluntad. Jesse, es por audio. Tenéis que mandar el mismo, pero audio. ¿Cómo va a ser? Ya, vámonos con la... Ok, buenos días, ¿con quién hablamos? Ahí tenemos paya. ¿Tenemos paya? Tenemos paya, pues. Ale, vamos con tu paya. A ver, calmado, ¿tenemos la base? Listo, ahí estamos. ¿Por qué no suena? ¿Se me desconectó el computador? No puede ser, a ver. Se desconectó, po. A ver. Oye, pero ¿cómo va a pasar esto justo en este momento? A ver. Oye, ay, me quedé con la base. Marco, se desconectó la tarjeta de nuevo. ¿A dónde es la shit? ¿Ah? ¿De dónde la shit? No, pues no, que me caiga. Estoy en el, pero si estoy en el control, pues, hombre. Mira acá, a ver.
2: Ese de acá,
1: ¿ya?
2: Lo sacas y lo pones
1: en... Ah, qué bueno. Me encanta que trabajemos así.
2: Sí, estamos trabajando en el sistema.
1: Ya, a ver, vamos a probar ahí. ¡Aló! A ver. No.
2: Espérate, porque tenéis que
1: parezca
2: allá la
1: derecha.
2: Ahí
1: no.
2: Está. Ahí está, allá abajo.
1: ¿A dónde? Aquí.
2: Ahí.
1: Rellena. ¿A dónde es?
2: El parlante.
1: Rellenando aquí nosotros.
2: El parlante.
1: No conectado, dice.
2: Ahí. Ándate a ver la tarjeta Sony ahí. No, allá. Derecha,
1: aquí.
2: Derecha, abajo.
1: Aquí.
2: Ahí. ¿Tú has ocupado computador, Peña, alguna vez?
1: ¿Pero qué pasa? A ver, ponele play. A ver, aquí estamos solucionando el problema.
2: En un Pentium 381. Acá
1: está. Oh, ya, po. ¿Está bien o no? A ver.
3: Claro.
1: Ahí sí, por fin. Oye, pero qué sabotaje este programa. ¿Por qué pasa eso? Ahora sí, amiga, vamos con su cueca por la flauta. Aló, aló, aló. Buenas, buenas. ¿Con quién? ¡Ale!
3: Aro, aro, aro. En el mes de la empanada.
1: ¿Ya? Oye, se desconectó de nuevo esta weá. Ya, ¿sabes que nos vamos con la música? No va a tocar. No vamos, ni una paya. Y yo me quedo con la cueca. Ni una paya. Beyoncé con Break My Soul. Suena a esta hora de la mañana, acá a la 101.7.
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1: Ya los cabros, continuamos acá a la 101.7. Arreglé el computador. Así que nos vamos a ir al... Cacha Marco ahora. Me pide la clave de la Saba. ¿Sabéis qué?
2: No.
1: Saba, préstame la clave del cajero. Oye, pero ¿cómo hace? ¿No quieren que haga el programa yo hoy día?
2: ¿Cuál es tu clave, Sabita? ¿No se la sabe?
1: ¿Cómo? ¿Y cómo voy a...?
2: Tiene que ver el teclado,
1: ¿no? ¿Ah? ¿Cómo no me la sabes?
4: Me la sé, po.
1: ¿Pero y cómo hablo en el...?
4: Porque ya lo abro con un número.
2: Ah, con el, claro, con el,
4: claro.
1: ID. ¿Con quién?
2: Con el ID. Un ID es un número.
1: Hoy estamos aquí puro dando la lata en... A ver. Sabiera. Ahí, bienvenido, dice.
4: Pero puedes dar información también si la mía es un
1: problema. ¿Ah? No, si no es problema. Quiero saber. ¿Dónde shit está?
2: ¿Pero cómo lo pagaste?
1: No, po.
4: ¿Pero por qué hiciste eso, Fernando?
1: Pero si yo no he hecho nada. El computador está malo. ¿A dónde?
4: Ah, patito, siempre está.
1: ¿A dónde está? ¿A dónde están los...?
4: A nosotros no funciona a la perfección. No está a la perfección.
1: El Marco que vino acá a mover cables. Oye, ya voy aquí la shit, ¿ok?
5: Dame un pedacito de tu bloque. Estamos acá arreglando, pues, Feña.
2: Ah, sí, viste, ahí está.
1: Ya, listo. Ver,
2: gracias.
1: Lo arreglé. Ya, compadre, ahora sí. Ya, ¿nos vamos con alguna payita a nuestro WhatsApp que está listo para ti, amigo?
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1: Oye, pónganse creativos con la paya, pues, amigo. Tiene que ser de los 40. Listo. brinco, o sea, brinco. Es Bayern Nueva. Aló, buenos días, ¿con quién hablamos? Hola, les dejo a mi paya para concursar. Amiga, por favor.
6: Es por audio.
1: Pero igual que ayer ya. Ahí tenemos. Ay, ay, ay. Participando, dicen por acá. Mira. Brindo, dice. Aquí tenemos. Listo. Buenos días, ¿con quién hablamos?
7: Hola, hola. Saludos.
1: Hola.
7: Oye, un temita, hijito chiquitito, para morir el día.
1: Y la paya, y la paya, amigo. ¡Eduardo!
8: Brindo porque el 18 llegó y brindo junto a la linda Martina, pero el primer terremoto me lo tomo con el Seña Salina. ¿Y qué te quiere, Peña?
1: ¡Grande, Eduardo! Muy bien, ya, y la amiga que teníamos el audio recién, aquí les mando, listo nomás. ¡Aló! Buenos días, ¿con quién?
9: Aro, aro, aro, en la parrilla hay asado, en el vaso hay terremoto, con los 40 en los parlantes yo jamás me siento roto. Mándese a ese Aguinaldo para poder seguir gozando, que con la mejor radio yo me quedo zapateando. ¡Uy, uy!
1: ¡Ella! Oye, que me gustó eso, ya, excelente, estamos perfectos. Excelente. ¿Tú quieres participar por, con tu payita? Nuestro WhatsApp está listo para ti.
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1: Esa es. Ya nos vamos con la música a esta hora de la mañana. Acá la 101.7. Pitbull con Ne-Yo. Llegan con Time of Our Lives. Sonando acá la 101.7.
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1: Falta un minuto para las 10.
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1: Ya, muchachos, continuamos mitad de la semana. Día miércoles acá a la 101.7 en este Rayos y Centellas. Estamos con concurso de payas. A través de nuestra página web te puedes enterar de todos los detalles. www.los40.cl. Para participar nos tienes que mandar tu paya en un mensaje de audio por WhatsApp. Audio.
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1: Ya, va para aumentar la PGU en el mes de septiembre. El IPS llama a este grupo de personas a solicitar el beneficio. Las autoridades entregaron detalles sobre las nuevas condiciones y los pasos que deben seguir las personas que estén interesadas en tener este nuevo beneficio. Vamos entonces por el ISP, o sea, el IPS. El Instituto de Previsión Social hizo un llamado a las personas que cumplen con los requisitos para acceder a la pensión garantizada universal y que todavía no han realizado la solicitud. Bueno, el llamado cobra especial relevancia durante el mes de septiembre, cuando comienza a aplicarse una nueva etapa del aumento del beneficio. Por eso, el nuevo monto que va a entregar la PGU pasará desde los 231.732 pesos a cerca de 250 lucas. Los beneficiarios, de acuerdo al organismo, serán las personas que reciben beneficios de leyes reparatorias, tienen 75 años o más. Si usted cumple con estos requisitos, la invitación es a solicitar el beneficio. El reajuste va a ser automático para quienes ya reciben la prestación, por lo tanto, estas personas no deberían realizar una nueva postulación. En cambio, quienes todavía no reciben la PGU deben presentar solicitud y acceder al beneficio. ¿Dónde se hace eso? Bueno, en Chile Atiende puede realizar el trámite mediante videoatención. Puede consultar previamente si cumple los requisitos. Además, las personas que tengan 64 años y 9 meses pueden iniciar anticipadamente este proceso de solicitud. Ahí está, nos vamos al WhatsApp. ¡Aló!
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1: Ya, no, ¿sabéis qué? Nos vamos a ir después al WhatsApp. Nos vamos con musiquita a esta hora de la mañana, acá a la 101.7, Alan Dan Firm. Esto se llama Smooth Criminal, sonando en el Rayos de la 101.7.
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1: Okay. Oye, nos tenemos que ir a la pausa comercial a esta hora aquí en el Rayos de la 101.7, día miércoles, mitad de la semana, y seguimos escuchando todas tus payas, así que mándelas y participa, te podéis ganar 100 lucas acá en Los 40. Toda la información en el www.los40.cl. Pausa, volvemos.

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4: 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Temperatura. Es la temperatura en Los 40.
5: 16 grados.
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1: Continuamos en la 101.7, día miércoles, mitad de la semana. Nosotros acá en el Rayos Métale apañando. Tenemos concursito en la radio. Estamos regalando 100 lucas de aguinaldo, hermano. Una gambita para estas fiestas patrias que tienes que hacer. Participar es fácil. Si es que eres bueno para la lírica, tírate una paya, po, guacho. Se tira una paya por mensaje, pero de audio, ¿ya? No nos sirven los mensajes escritos porque están súper buenas, pero tenemos que escucharlos también ustedes por la interpretación de la paya. Así que, por mensaje de audio a este WhatsApp.
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1: Okay. Vámonos. Buenos días. ¿Con qué? Vamos con la paya, señor. Vámonos con música de paya. Ok, tenemos. No suena. Tampoco suena. Se me quedó pegado en el computador. No te puedo creer. Oye, pero. Ah, no, estamos bien, amigo. ¿Y por qué no suena ahí, amigo? ¿Por qué tu paya no suena? A ver. ¿Tenemos más? Tenemos más. Ah, se queda pegado. Aquí tengo la paya. Y hago. Ah, ahí está. ¿Y por qué suena esa canción? Está buena igual. Ya. Estamos.
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1: Nos vamos al WhatsApp. Oye, son 100 lucas que estamos regalando acá en la 101.7. Toda la información, obviamente, que está en nuestra página web, el www.los40.cl. Ahí estamos, ahí sí. Ya, buenos días, ¿con quién? Ya, se quedó pegado de nuestro computador. No te lo puedo creer. A ver. Mira, ahí está, ya. ¿Qué vamos a hacer? Ya nos vamos a la música entonces, güey. Después tiramos la paya. O sea, es que voy a reventar.
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1: Faltan 3 minutos para las 11.
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1: Ya los cabros, continuamos en este día miércoles, mitad de la semana, que la 101.7. Nos vamos con información. Te la doy al tiro porque, como he tenido con este computador, lo he tenido que casi agarrar a patas, amigo. ¿Cómo va a ser posible? ¿Cómo va a ser posible? Así no se puede. Así no se puede. Ya. Tenemos, oye, en nuestra página web los40.cl está todo el detalle porque estamos buscando telonera que no sea de Santiago, que no sea de la región metropolitana, para que haga la previa al show de Cat Eyes. ¿Dónde? En el Movistar Arena, este día 19 de noviembre, por supuesto. Así que con los 40 estamos haciendo la mansa campaña. Tú puedes participar si es que crees que tienes talento para el canto, si es que te quieres dedicar a la música, si es que tienes alguna amiga, algún familiar que se dedica a la música. Bueno, estamos buscando telonera para Cat Eyes. El show es el 19 de noviembre en el Movistar Arena y junto a Cat Eyes vamos a elegir a la telonera ahí que le ponga color y que abra su show. Está bueno, ¿no? Amigo, el medio premio. El medio premio. Ya, eso es. ¿Con qué nos vamos? Nos vamos con el WhatsApp. ¿Alguna payita se van a sacar los cabros?
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1: Ya. Hola, vengo a dejar mi paya. Aro, aro, aro, brindo, dijo una loquilla. Igna. Tiene que ser por WhatsApp, o sea, por audio, por favor, te lo pido. Por favor. Ya. Tenemos.
2: Buenos días, Peñita Salinas.
1: ¿Cómo está, mi? A ver.
2: ¿Cómo estás?
1: Vámonos. Espero con su paya. Su paya.
2: Mejor ya de tu rodilla.
1: Muchas gracias, amigo. Mucho
2: bien, pues. Oye, Peñita, ¿podemos escuchar algo de Black Eyed Peas? Podría ser Pump It.
1: Podría ser.
2: Saludos, Peñita.
1: Oye, abrazos. Amigo, un abrazo. ¿Por qué me están saliendo los de ayer? Ah, mi computador. Obviamente, pues.
3: Aro, aro, aro. Lindo por mi lindo Chile, por ¿ya? La cueca y el sabor. Y que suenen los 40, que aquí empieza el vacilón.
1: ¡Ella! Y tiene otra, mando otra también.
3: Aro, aro. Lindo por la chicha y la empanada. Y por eso 100 lucas para pegarme una buena escarapiada.
1: ¡Ella!
4: Hola, soy Diego.
1: Diego, estamos aquí en mega sesión payas. Oli, la paya puede ser escrita. No, no puede ser escrita por Julio. Tiene que ser interpretada, ¿sí o no? Pirigüey. Ya, ¿cuál otro tenemos? Pero ¿y por qué ese pirigüey? A ver, vámonos.
5: Brindo. En la mañana cuando despierto, prendo la luz a teléfono y le pongo estilo a los momentos. 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
1: Oye, este salió ayer, pero está genial.
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1: Continuamos a esta hora de la mañana. Beyoncé con Sean Paul, Baby Boy. Suena aquí en el Rayos de la 101.

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1: Ya los cabros, nos tenemos que ir a la pausa comercial. Vamos a la vuelta a revisar más payitas que ustedes manden a nuestro WhatsApp, que está listo para que participes con nosotros. Son 100 lucas.
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1: Así nomás te la puedes llevar participando con nosotros. Toda la información está en nuestra página web, el www.los40.cl. Y ahí vaya a cachar al tiro cómo lo estamos haciendo y cómo es. Ya, porque me han preguntado caletas si las pueden mandar escritas y no. Tiene que ser con mensaje de audio. Ya, eso, para que estemos claros ahí. Eso sería. Pausa, volvemos con el último bloque del Rayos.

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4: Temperatura. Es la temperatura en los 40.
2: 18 grados.
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1: En Santiago 101.7, amigos, estamos en todo Chile a través de los 40.cl, nuestra aplicación Los 40 Radio. Si estás en Arica, 98.5, si estás en Antofagasta, 105.1, por ejemplo en Rancagua, 100.7, y en todo el mundo, ya lo sabes, por nuestra aplicación Los 40 Radio. Hoy estamos regalando, mira, tenemos concurso, estamos regalando 100 lucas de aguinaldo acá en Los 40 para estas fiestas patrias. ¿Qué tienes que hacer? Es súper fácil, simplemente nos tienes que mandar una paya por audio, ya, no escrita, audio. Nos manda la paya a nuestro WhatsApp que está ahí, mira.
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1: Te mandan la paya y después, durante la semanita del 18, vamos a entregar el ganador o la ganadora que se lleva la gambita. Ya, oye, ¿con qué nos vamos? Vámonos con información. ¿Te parece? ¿O nos vamos con alguna payita por ahí? Igual las voy a leer. Ahora abriendo por la radio Los 40 y por las lucas también. Si me dan la 100 luquita con Los 40, lo escucho hasta el 100. El 100 a todo chancho. Voy balando con mi gancho. Aunque gancho no tengo, tampoco aguinaldo. Uy, uy. Ajá, me encantó. Amiga, mándala por audio. Es que está muy buena. A ver, mi guacho, escuchemos una. ¿Esta la mandó? ¿Cuándo la mandó? A ver, aló.
2: Hola, Feñita.
1: A ver.
2: Estoy llamando para participar.
1: No me digáis que.
2: La payita.
1: A ver.
2: Brindo, dijo un picaflor.
1: Anda.
2: Por todas las flores que he picado. De tanta flor que he picado.
1: No, pues, ya.
2: Ni el pico se me
1: okay.
2: ha matado.
1: Ya, listo. Aló.
3: Feñita, tócate.
1: ¿Ah?
3: Feñita, tócate.
1: ¿Qué?
3: Para decir, Peñita, tócate Butterfly de Crazy Town.
1: Listo. Vámonos con Butterfly de Crazy Town. Acá en la 101.7 estamos. Ya, oye. Te basta.
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1: Ya los cabros, continuamos. Mitad de la semana, día miércoles, acá la 101.7 en este Rayos y Centellas. Hola, les mando la valla para el concurso, mandan por acá. Listo, hola de Rancagua para decirle que ya estamos, perfecto. Muchas gracias, anotadísimo. Antes de que vayamos con la valla, les quiero contar que estamos buscando telonera para... Sí, pues, así nomás, estamos buscando telonera para el show de el día 19 de noviembre en el Móvil de la Arena de nada más ni nada menos que Takatais. Ahí está. Estamos buscando telonera que no sea de Santiago, sino que sea alguna amiga que sea de otra parte de nuestro país. Ahí está, po. Y para la ocasión, para ese día 19 de noviembre, tú puedes ser la persona que abra el show de Takatais, porque junto a su equipo y los 40 vamos a elegir una telonera. ¿Cómo participar? Ándate a nuestra cuenta de Instagram, @los40chile, y ahí está la info. ¿Ya? Nos vamos a la valla de la amiga.
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1: Ok. ¿Qué tenemos aquí? Buenos días.
2: Aro, aro, aro. Miré la cuenta del banco y no me quedaba ni un peso. Para pagar este 18, le pedí al cielo un rezo. Puse los 40 en la radio, con la música a reventar. Y con todo el ánimo, nos pusimos a zapatear.
1: ¡Cáchate!
2: Porque este concurso lo gano y nos vamos a la cueca a bailar.
1: No, se pasó, amiga. Te pasaste muy bien.

0: Ya, mis cabros, nos vamos. Oye, que estén muy bien. Nos encontramos mañana jueves a las 9 de la mañana con otro Rayos y Centellas. Se quedan con toda la programación de la 101.7. Les recomiendo que vayan escribiendo ahí todas las ideitas que se les vayan dando. Las escriben y se mandan una paya acá a la 101.7, a nuestro WhatsApp, a través de un mensaje de audio. ¿Sí o no?
1: Más 569-5879-2865.
0: Se quedan con toda la programación de la 101.7 en esta jornada de día miércoles. Que les vaya muy, pero muy bien. Nos vemos mañana. Chaito.
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2: Falta un minuto para las 12.
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3: Bienvenidas, bienvenidos sean todos a este Página 40 de día miércoles, mitad de semana, miércoles 2 de septiembre. Ya estamos arrancando este su programita del mediodía acá en la 101.7. Oye, para hoy día, primero que todo, es miércoles de chilenos, de chilenas. Eso quiere decir que tus pedidos musicales tienen que ser canciones que sean interpretadas por artistas nacionales. Así que ya lo sabes, usted desde ya comienza a pedir sus canciones, a mandar sus saludos, todo acá en nuestro WhatsApp de los 40, que es el más 569-5879-2865. A propósito de eso, miércoles de chilenos, tenemos invitados el día de hoy. Vamos a estar conversando con los chicos de The Salón. Vamos a estar también dándote algunos datitos y panoramas de lo que se viene en septiembre. Y te vamos a recordar, tenemos concurso. Si te quieres ganar uno de nuestros aguinaldos de 18, bueno, usted me tiene que mandar una paya. Si es que no cachas todavía de qué se trata, yo te voy a contar en un ratito más. Así que todo eso y más se nos viene hasta las 2 de la tarde acá en la 101.5.
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3: Y vamos a arrancar con ellos, con los Bunkers. El miércoles de chilenos lo partimos con Miño, acá en la 101.7.

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1: Sí, pues los pedidos musicales del día de hoy tienen que ser canciones de artistas nacionales, así que pídeme la tuya a nuestro WhatsApp de los 40. ¿Sabes el número? Y estoy segura que sí. Más 569-5879-2865. Revisemos qué es lo que nos llega a nuestro WhatsApp.
2: Hola, hola. Buenas tardes. Por acá, saludos de La Serena. Quiero oír un temita del grupo chileno Club Frívola, por favor.
1: Ya pues, listo entonces. Con eso nos quedamos. Perfecto, para este miércoles de chilenos en Página 40. ¡Wow!

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1: 12 del día con 24 minutos. ¿Sabes hasta dónde va el termómetro hasta hora de la tarde? 21 grados en la ciudad de Santiago. Oye, parece que la primavera se nos adelantó, ¿no? ¡Qué rico! Recuerda, hoy día miércoles de chilenos de chilenas en la 101.7. Así que pídenos tu canción al más 569-5879-2865.
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1: Hacemos pausa en Página 40, es cortísima. A la vuelta me voy a ir al WhatsApp 40 sí o sí, porque tengo muchísimos pedidos musicales por allá este miércoles de chilenos. No te despegues de la 101.7, ya volvemos con más.
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4: 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Temperatura. Es la temperatura en Los 40.
5: 21 grados.
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1: Recuerda, hoy día pedidos musicales de artistas nacionales y me voy al WhatsApp que está explotado. +569 5879 2865 es nuestro número para el WhatsApp de los 40.
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2: Hola, buenos días.
1: Hola.
2: Con Gala.
1: Hola,
2: aquí
1: Gala.
2: Va la paya. 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
1: A ver, concurso de las payas. Este me pilló aquí desprevenida. Ese lo vamos a tirar al final de este bloque. Ya íbamos a revisar payas. Pero correcta, siento que le falta un poco de chispeza, así que opiniones, no sé qué dicen ustedes, pero vamos, pueden seguir participando. WhatsApp de los 40 miércoles de chilenos.
3: Hola, buen día, Marti, quisiera pedir alguna canción de los de Club, cualquiera. Muchas gracias, buen día para todos.
1: Ya pues, seguimos revisando el WhatsApp de los 40, al +569 5879 2865.
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4: Oye, Martina, buenas tardes.
1: Buenas.
4: ¿Sabes que te quería ver un temita de La Moral Distraída? Porfa.
1: Hace rato que no escuchamos La Moral Distraída. ¿Te tinca hacerlo de día? Nos quedamos entonces con eso. Son las 12:38 y estás en Página 40, nuestro miércoles de chilenos, de chilenas.
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1: Nos vamos al WhatsApp, al más 569-5879-2865. Sal al aire, pide tu canción. Cuéntame cómo va esta tardecita de invierno aún, pero que parece primavera. Pide tus canciones en el miércoles de chilenos, de chilenas.
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1: A ver qué nos llega por acá, al WhatsApp de los 40.
2: Hola Martí, ¿cómo estás? Oye, acá en Quillota hay un solcito muy fuerte.
1: Qué rico.
2: Tapa bloqueado. Oye, ¿qué pasa con un temita ahí de Camila Moreno o de Flor de Rap?
1: Bien, podría ser para esta hora de la tarde. Anotado.
3: Hola Martí.
1: Hola.
3: Miércoles de chilenos. Una de Cris MJ con Floyd Menor.
1: ¿Cuál?
3: Después de la una.
1: Anotada también. Sigue pidiendo tus canciones al más 569-5879-2865.
4: Hola Martí, ¿cómo están? Quería pedirte un tema de Alex and Banter. El sábado lo fuimos a ver con mis hijos, lo pasamos súper bien. Así que si pueden poner Tatuaje, sería espectacular. Que tengan un buen día.
1: Tremendo concierto que fue el fin de semana de Alex and Banter, ahí celebrando sus 20 años de carrera. Así que por supuesto, nos vamos a quedar con el Tatuaje y pegadito ahí Cris MJ con Después de la Una. Estás en nuestro miércoles de chilenos de Página 40.
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1: Ya pues, miércoles de chilenos de chilenas, hoy día es musiquita nacional, aprovechemos además que comenzamos septiembre, por ahí una cumbiecita si quieres, hasta una cueca, ¿por qué no? Estamos arrancando este mes maravilloso que además hoy día tenemos muy tibiecito, 21 grados en la ciudad de Santiago. 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
1: Y es momento en Página 40 de que nos vayamos a revisar una nueva posición de nuestro ranking del 40 al 1.

Y ya lo sabes, en nuestra web los40.cl está actualizado nuestro ranking, las canciones favoritas, las 40 canciones favoritas de la temporada. Y una que se sumó hace poco al ranking es esto, Mi Señora de Gino Mella junto a Matt Hunter, que estuvieron acá en el estudio junto a Vito Velázquez. Revisa la entrevista ahí en nuestro canal de YouTube Los 40 Chile. Nos quedamos entonces con esta canción, esta romántica canción urbana. Es Mi Señora, Gino Mella, Matt Hunter, en la posición número 15.

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2: Faltan 3 minutos para la 1.
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1: Miércoles de chilenos acá en la 101.7. ¿Qué canción quieres escuchar? ¿Qué saludo quizás quieres mandar? Hoy día música nacional. Artista chileno, da lo mismo el estilo, da lo mismo la época, pero tiene que ser música nacional. Nos vamos al más 569-5879-2865.
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2: Hola Marti, preciosa. Hola. Quería pedirte, por favor, la canción Gigante de Mon Laferte, que ha sido para mí como un hermoso recordatorio de esta nueva temporada que se viene en mi vida.
1: Esto, energía, ánimo, qué bueno tener esos recordatorios, ¿no? Necesarios también.
3: Hola Marti, saludos. Hoy en este miércoles de chileno, ¿podrías poner un temita de Los Bunker? Cualquiera, o uno de Sancho en Piedra sería ideal también, de La Claridad de Nuestro Sol.
1: Ya, pues, ahí tenemos Bunkers o Sancho en Piedra.
4: Hola Martina, ¿cómo estás? Buenas tardes en este nuevo septiembre. Oye Martina, ¿podemos escuchar algo de Mon Laferte? Cualquiera.
1: Mira, algo de Mon Laferte tocó, digámoslo. Más 569-5879-2865. Sal al aire en Página 40. Cuéntame cómo va tu tarde, cuéntame tu canción. Así que ya lo sabes, al más 569-5879-2865. Nos quedamos con Mon Laferte entonces. Y esto que se llama La Tirana. Estás en la 101.7, nuestro miércoles de chilenos, de chilenas, de Página 40.
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1: Ya, sí pues, partió septiembre, ya lo sabes, estás acá en la 101.7 y en Los 40 tenemos tremendo concurso que ya digo es un clásico porque en todas las fiestas patrias desde hace cuánto, Marco, 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
2: Aro, aro, aro, brindo por todos los 40, la radio que nos da vida, donde temprano la ducha, la risa está prendida. Seguimos con los rayos y centella, para alegrar el corazón, con el gran Feña Salina que nos suelta una canción. A ver qué se está tejiendo, con ritmo me voy entonando, y así termino esta valla con la radio que está mandando.
1: Bien, pero dos programas nomás. Te quedaste media cortelli, tengo que ser crítica. Seguimos revisando payas del WhatsApp de Los 40.
3: Bueno, Marte, aquí va mi paya.
1: A ver.
3: Y se hiciera.
1: A ver, a ver.
3: 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Se me enrolla la lengua.
1: Me gustó, creo que podemos mejorar.
4: Hola, Feñita, buenos días.
1: Ah, esa es la del Feñita. Bueno, igual, usted puede mandar en todos los programas, todos participamos.
4: Brindo, brindo, brindo. En la mañana cuando despierto, prendo la luz a teléfono y le pongo estilo a los momentos. 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
1: Mira, hubo luces. Más creo que no pasa. No, si estamos exigentes, pues son aguinaldos de 100 lucas. ¿Una más?
5: Hola, buenos días, aquí con Gala, aquí va la paya. 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
1: Mira, me gustó, pero creo que le faltó chispeza, así que creo que lo podemos mejorar. Tiene otra oportunidad para participar. Mientras más payas mande, más posibilidades tiene. Pero tiene que ser un equilibrio entre que la paya esté buena y usted también le ponga ahí la chispeza que corresponda. Ya pues, nos vamos a quedar con musiquita chilena, por supuesto. Los Vázquez deben ser buenos para las payas, ¿o no? Nos vamos a quedar con Basta, esta maravillosa canción, crítica social, en versión chilena. Estás en el miércoles de Chilenos de Página 40.

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1: Pausa en Página 40. A la vuelta vamos a estar conversando con De Salón. Sí, esta banda que viene a hablarnos sobre su nuevo disco, sobre la gira, sobre varias cosas más. Y también vamos a estar realizando pedidos musicales en nuestro miércoles de chilenos. No te despegues de Página 40.
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0: 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Temperatura. Es la temperatura en Los 40.
7: 22 grados.
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1: Así es, nuestro punto de encuentro acá en la 101.7 junto a mi querida Renata Ruiz. Renata, y hoy día que tenemos casa completa, casa llena, digámoslo.
2: Oye, sí, Marti, hoy día nos acompaña una banda que hemos todos cantado en nuestro país, o por lo menos hemos tarareado sus canciones, porque ya llevan más de 25 años de carrera. Y con sus tres protagonistas originales presentes hasta el día de hoy y presentes en nuestro estudio, por lo demás, presentaron hace poco un nuevo disco, El Sonido del Misterio, estuvieron de gira, se presentaron en Lola y volvieron literalmente con todo. Agárrense, chiquillos, porque esta entrevista va a estar muy re buena. Con ustedes de Salón, aquí en Banco Chile Stage, por favor. Tremenda banda que nos acompaña hoy día, se pasaron.
3: Muchas gracias por la presentación.
4: Sí, muchas gracias por la presentación.
2: Muy gracias bien. Por el honor de venir los tres, porque sí, esto ya sí. Es un hito, ¿no?
3: Es un hito. Es un hito.
1: Más de 25, más de un cuarto de siglo. Wow. Me gusta decirlo así porque suena grande.
2: Suena grande.
4: ¿No? Y es más, porque hay que decirlo, la primera canción que sonó de Salón en acá en Iberoamérica, incluso en la radio amiga de Rock and Pop, fue Fumar en 99, así que ya llevamos
1: más de 25, sí.
4: Más de 25. 30, vamos a los pero 30. Está bueno eso decir más de 25 y ahí queda, hay imaginación. Ahí queda.
1: Oigan,
5: llegamos a Santiago el 96.
1: Bueno, estábamos hablando de esto, vamos a hablar.
2: 30 años nos contaban, imagínate, eran unos potrillos de verdad.
4: Y vivíamos todos juntos en un departamento.
3: Vivíamos todos juntos en Providencia, arrendamos un departamento.
2: Oye, apañados por sus padres en esos momentos.
4: O sea, el permiso existía, yo no sé si estaban tan contentos de que fuésemos músicos, sobre todo en los 90.
2: ¿Quién financiaba esta situación?
4: Ahí,
3: en parte de los padres, pero llegamos a trabajar, a jugar.
1: El departamento de Lara, ¿no?
5: Salimos del colegio y vinimos acá. Yo, por ejemplo, estudié a la católica, percusión.
2: Perfecto.
5: Entonces también era como que entre estudiar y sacar adelante el grupo.
2: Había una excusa de por medio.
3: Claro, sí, claro. No, sí, no, todo estudiando música y sacando adelante el grupo. Ya. Pero en mi caso también tenía que hacer, al tiro empezar como a tener otros trabajos de músico, de músico.
4: No, de lo que fuese, Se trabajó de lo que se fuese en ese momento.
2: Tramoya, de todo.
1: Renata lo dijo, están con nuevo disco y me encanta eso porque marca también un nuevo momento musical de Salón con toda esta trayectoria, con toda esta data arriba. Una banda que se mantiene vigente y que sigue tocando mucho. Ustedes tienen esta característica también que arman giras todos los años. ¿En qué momento musical se sienten hoy día?
4: ¿Sabes qué? O sea, nosotros tuvimos este último disco que se llama El Sonido del Misterio, salió el año pasado, a finales del año pasado, y eso nos permitió hacer una gira, como bien dices tú, de 7 meses. Eso, nosotros sabemos que somos muy afortunados de poder hacer eso y recorrer nuestro país, incluso hasta repetirnos ciudades, por lo bien que les fue a este disco y darnos cuenta de que la gente tenía muchísimas ganas de escuchar nueva música de Salón. Entonces, como, ¿en qué momento? Yo encuentro que si hay una palabra que podemos como conceptualizar en qué momento estamos, es vigencia, porque es muy bonito darse cuenta que tú puedes hacer esta gira, está todo lleno, canciones nuevas que se transforman en clásicos, eso no es algo común en una banda de larga data, o estar presente en todos los festivales que había que estar, los más conocidos, estaba nombrando Lollapalooza, o sea, y ver que estaba repleto, o el REC para más de 200.000 personas y cosas así. Entonces es muy bonito ver cómo este disco nos pone en esa situación, como de vigencia, cómo se renueva nuestro público, cómo ya somos de esas bandas en que son varias generaciones que nos siguen, ya van papás con hijos, qué sé yo. Entonces muy bonito esa situación, ya nos presenta como clásico. Entonces yo creo que ese es como vigencia y clásicos ya del rock chileno.
2: ¿Y cómo se conectan con esta nueva generación de oyentes, con los hijos de sus fans, por así decirlo?
3: Mira, nos conectamos a través de lo que siempre hemos hecho, hacer canciones, entregar lo mejor de nosotros en cada show, tratar de estar atento a las oportunidades que nuestra misma música nos va generando. Yo creo que algo tenemos en todos estos años que llevamos juntos que genera una constante renovación en nuestro público. Nos interesa eso también, lo disfrutamos, nos sentimos súper afortunados de generar ese concepto que nunca habíamos pensado. O sea, hoy día, como se mide todo, de Salón se puede catalogar como un artista familiar. por los números en que y los rangos etarios, los tipos de planes en que se escucha la música de Salón, se considera como artista familiar, lo cual es un
2: audiencia,
3: oro. Tener oro en las manos para un artista de música popular.
2: ¿Sienten que es distinta esta nueva audiencia que los escucha?
4: No, no sé si distinta. No. Yo creo que por el contrario, ahí tú te das cuenta que The Salon tiene una característica que nosotros, si bien somos, nos gusta el rock y somos una banda rock pop, tenemos muchas baladas. Entonces es muy bonito darse cuenta como la música de desamor, que nosotros igual como que nos apropiamos un poco de ese, de ese lado de la música chilena, es atemporal, pues es como que todos alguna vez sufrimos por amor, entonces siempre se va sumando público joven que necesita y busca esas canciones para sobrellevarlo ahí, así que nosotros somos felices de entregársela y que ellos encuentren en nosotros ahí ese...
1: Nos meten el dedo en la llaga, podríamos decir, en cualquier sí. chileno.
4: Sí, sobre todo con el último tema que sacamos, sí, fue también, fue pensado.
6: Aparte también nosotros nos autoproducimos ese dedo en la llaga también, es como compartimos colectivamente el dolor.
4: Sí, pero hace bien sí. escuchar música triste para sentirse mejor.
1: Es un catalizador.
6: Oh, es un catalizador, sí. Igual The Salon tiene una gama de temas lúdicos también, de canciones como, no sé, Nuestra Señal, que es un tema que habla del amor del bueno, dice Piero en los shows, es más luminoso. Ajá. La gama del amor y el desamor, en general.
2: Oigan, cuéntenme qué significa el misterio como concepto de este nuevo disco.
4: Bueno, eso sí, fue un poco muy pensado, muy trabajado. Hay que entender que este disco, El Sonido del Misterio, es un disco que lo antecede 10 años de silencio discográfico. Nosotros no habíamos sacado disco hace 10 años, pandemia de por medio, también nosotros no habíamos adecuado lo que significa el formato de consumo de música, que es el single. Entonces, obviamente, hay singles en estos 10 años de que no habíamos sacado el disco propiamente tal. Y a la hora, obviamente, de decir, ya, ok, hagamos una nueva obra, hagamos un nuevo disco, nosotros lo asumimos como aprendimos un poco a hacer música y como también nosotros entendemos que la música, para nosotros, es muy lógico que los discos significaban que nuestras bandas favoritas marcaban una etapa, pasaban a otra, era súper claro estéticamente, cambiaban de looks y sonoramente, qué sé yo. Entonces, había que darle la importancia que merece un disco y para nosotros era importante pasar a esta nueva etapa que es El Sonido del Misterio. Y ahí entra el concepto del misterio como el concepto que engloba ahí todas las canciones o como hilo conductor. Entonces obviamente van a encontrar las canciones de desamor, las de amor, pero también hay canciones que hablan de la muerte, de la vida, del destino, de la suerte y todo lo que podemos encontrar ahí en el concepto del misterio.
2: Es un disco súper mentado, de principio a fin, ¿no?
4: Sí, la gente de repente puede pensar que es todo más visceral, pero no...

0: y también para nuestro público que busca esos lados B, que obviamente con los singles no lo podemos abarcar. Así que esa es la gran importancia que tiene un disco. Es un viaje por toda la sonoridad y colores que la gente entiende que es de Salón.
1: Y está pensado para escucharlo de principio a fin, de todas
0: maneras. Tal cual.
2: Ya lo saben, ahí está el sonido del misterio, que por cierto lo han estado presentando en vivo y que tienen hartas fechas para lo que se viene también esta temporada. Ya le damos la bienvenida a la primavera en breve, y eso significa hartos shows, y efectivamente hay uno que también es muy especial, ¿no?
3: Sí, pues bueno, como contábamos, tuvimos un receso como de 3 meses más o menos que estuvimos sin tocar después de la gira del sonido del misterio, y ahora volvemos con todo con esta gira de Primavera Amor, y empezamos en Arena Monticello. Y una gira que son el 25 de septiembre. Y tenemos una gira como de cuántas fechas son, como 12.
4: Un poquito menos, van a ser como en el marco de este festival, que es una idea de una productora cercana a nosotros. Van a ser como 10 fechas en general. Han anunciado 7 u 8, creo que van a anunciar un par pronto. Vamos a compartir, es un concepto bien 2000ero.
2: Sí.
4: Por favor, cuéntanos un poco. Vamos a compartir escenario con amigos de. Que es curioso, nunca habíamos tocado, o sea, hemos tocado juntos, pero no muy seguido, pero es que sí nos hemos encontrado por mucho tiempo en nuestra carrera. Somos muy conocidos hace mucho tiempo con bandas como Gloob, con Claudio Valenzuela, ni hablar, con Psycho, Gonzalo Yáñez también va a participar, no sé si en todo el proyecto, pero sí va a estar presente. Y algo que es una muy buena idea también, hacer un guiño al movimiento de bandas actuales 2025 que están empezando a sonar y están sonando con mucha fuerza, que nosotros celebramos muchísimo. Va a participar una banda que se llama Antonias, que también ha sido amigos nuestros, o sea, son amigos nuestros, y van a tocar, han tocado covers nuestros también en programas de televisión, así que
0: nuevos amigos.
4: Son nuevos amigos.
1: Y que están revitalizando también un poquito la música, ¿no?
0: Sí, por supuesto, sí, obvio. Es muy bonito. Nosotros tuvimos la suerte de conocerlo a ellos hace un tiempo en un programa de televisión y nos llevamos la grata sorpresa, incluso que hicieron un cover de una canción de nosotros. Imagínate lo bonito que es para nosotros darse cuenta como las nuevas generaciones igual.
1: Y ya está cover.
4: Pero qué bueno. Ricardo estaba emocionado.
0: Obviamente es como ver cómo tu catálogo marcó generaciones, pues. Y es un poco el puente también, que existía un puente que estaba un poco como cortado de las nuevas generaciones con el rock pop. Así que es muy bonito ver que hayan también tantas bandas de guitarra y haciendo música, y que más encima, como dice vos, van a estar presentes.
2: Oye, hartas cosas entonces en el panorama de Salón. Información y todo obviamente a través de redes sociales.
4: Sí, claro, mira, estrenamos un nuevo video hace una semana. Sí, estamos llegando a las 200.000 visitas, creo que lo pasamos en menos de una semana, y está en nuestro canal oficial de Salón Oficial, en nuestro canal de YouTube, y generalmente la red social que más ocupamos es Instagram, de Salón guión bajo oficial. Ahí están todas nuestras novedades, estamos contestando siempre las preguntas y estamos muy en contacto con nuestro público.
2: Tormentas y tormentos para que vayan a ver ese videoclip.
0: Sí, recién es muy ad hoc para la semana que pasó con lluvia. Esta semana ya empezamos a...
4: Tuvimos suerte.
0: Fue justo.
4: Tuvimos suerte con el día de estreno.
0: Sí. Mucha lluvia, mucha tormenta.
2: Así es. Chicos, muchas gracias por venir acá.
0: Una gracia.
1: Muchas gracias. ¿Se hizo corta o no? Como que quería seguir conversando con ustedes.
2: Es que ya lo sabemos. Oye, antes yo quiero cerrar, pero me parece... Está muy buena la anécdota que nos contaste antes de entrar al aire, Piero.
0: ¿Cuál de todas?
2: La de Manchester con Chester. Es que yo, para hacer el contexto, los chicos son de Conce, y hay una característica que se habla de que finalmente Concepción es nuestro Manchester chileno, de acuerdo a las características, cuna del rock y todo eso. Y tú tuviste que dar explicaciones al respecto.
0: Sí, nosotros tocamos en el rock este año, en el verano. Muy bonito, para 220.000 personas, una cosa así. Muchísimas
4: gracias. La gobernación, el concierto histórico más convocante de la historia del rock.
1: Así que
0: es muy bonito, y aparte también entender que es un festival gratuito en el cual la gente va, lo disfruta y no pasa nada, no hay ningún disturbio. O sea, es muy bonito y hace gala un poco del nombre que se gana Concepción como cuna del rock y ciudad musical. Pero con respecto a la anécdota, claro, para este año estaba una banda australiana que se llama Jet y Travis, creo que eran los cabezas de cartel, claro, extranjeros. Y el día que tocamos nosotros estaba el vocalista de Jet, vio todos los shows, estaba ahí, se quedó al lado del escenario y vio todos los shows. Y cuando nosotros tocamos y terminamos de tocar, bajamos y se me acerca a saludar, felicitar, lo clásico, pero me dice, ¿por qué todas las bandas suenan como bandas británicas acá? Así como, eso no es normal. ¿Por qué? Porque también él entendía que no estaba en la capital, estaba en una ciudad

0: una región, y claro, ahí tuve que empezar a explicarle un poco de todo este mito y esta idea, concepto de Concepción y Conchester y la música inglesa que viene desde Santo Dumont, los Bunkers, los Tres y un largo etcétera.
1: Música con lluvia, podríamos decir.
0: Música con lluvia, por supuesto. Recalcar,
2: como que es una música de lugares de como de frío, deprimentes, por así decirlo, ¿no?
0: De tormentas y tormentos.
1: Mira, muy bien, muy bien. Oigan, chicos, muchas gracias por venir, por conversar y, por supuesto, felicitaciones aquí por todo lo que se nos viene.
3: Muchísimas gracias, un saludo a todos.
0: A todos los que están escuchando.
2: Nos quedamos con música, ¿sí?
1: Nos quedamos con tormentas y tormentos. Acá en Los 40, en el Banco de Chile State.
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1: Así nomás, llegamos al final de este programa, no te lo puedo creer. Sí, pues ya estamos. Oye, quédate en sintonía de la 101.7. Ya llega Vito Velázquez con toda la energía de su Dónde Está Mi Gente y Star on Fire con las payas. Usted siga mandando la suya y participe por los aguinaldos de 100 luquitas, a no perdérselo. Así que ya lo sabe, usted mándeme la suya a todos los programas al más 569-5879-2865 y vamos a estar escuchándolas todas. Oye, ¿nos vamos con una?
2: Vamos con una.
1: Parece que tengo una. A ver, ¿será paya o no?
3: Brindo por la radio 40 principales, que siempre me acompaña, maneje, cante o baile. Ay, ¿cómo se lo explico? ¿Cómo la sintonizo subiéndole el volumen a los 40 principales?
1: Me gustó. Solo corrección. Alguien me escribió y me dijo, oye, ¿no te gusta ninguna? Que ando exigente, chicos. Somos los 40, no principales. Mándala de nuevo. Ya, listo, mándela suya y participe por el aguinaldo. Gracias a mi querido DJ Marco Hinojo en los controles. Martín Orrego soy yo quien te habló. Y hasta acá llegamos con Página 40. Mañana al mediodía volvemos con más. Que tengas bonita tarde, chau.
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5: Faltan 2 minutos para las 2.
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0: Ok. Arrancamos. Bienvenido, bienvenidas sean todos, todas. Arrancamos en esta mitad de semana. Es el imbatible, es el ¿Dónde está mi gente?
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0: Francisco Panchito, buenas tardes.
2: Buena, buena, Vitoquito. Saludos acá de Tantal Perrito. Oye, ¿qué onda con un miércoles de mi amor? A las dos paso por ti arreglándote. Yeah. Eso, Michan, saludos.
0: Superchito, se puede.
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0: Oye, buen temita, hace rato que no suena ahí, Sufercho 150. Anotadísimo. Anotadísimo, hermano.
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0: Por acá nos dejan saluditos en sintonía, Vitito, aquí en La Peguita. Cariños, buen solcito tenemos el día de hoy. Sí, tenemos buen solcito, guatón. Está rico hoy día. Parece primavera, verano, sí.
3: Vitoquito, mi chanchito, mi perrito, mi King Kong. ¿Cómo estáis, mi Jul?
0: Bien, pues.
3: ¿Cómo estáis, Vitoquito? Aquí andamos firmito, Vitoquito. Recién llegué hoy día a La Peguita, ¿no? Tuve como 3 días de licencia, Vitoquito.
0: Oh, estoy ahí a medias. ¿Qué pasó,
3: Miguelito? Bien agripado, Vitoco, pero siempre escuchándote, Vitoquito.
0: Eso.
3: Y aquí estamos dándole a Miguelito, reportándose, que nos ha reportado hace rato, así que eso, Vitoquito.
0: Toma.

0: está mi gente.
1: Hay que cuidar la salud, Miguelito, ya. Espero que se vaya recuperando ahí poquito a poquito, hermano. Tómese todos los remedios, haga caso a lo que le diga el doctor, la doctora, y de a poquito vamos para adelante, guacho.
2: Hola, Pitito, ¿cómo estáis? ¿Puedes ponernos para la tele de Jim Savage? Para prepararme para ir a verlo. Eso, un abracito, besitos.
1: Excelente. Besitos.
3: Hola, Vitoquito, Mariana por aquí. ¿Cómo estás?
1: Mari.
3: Oye, se puede, salió el sol. Por fin.
1: Sus amigas, en acción.
4: Hola, Vitoquito.

0: buen temita, amiguita. Cariño a los cabros.
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0: Momento serio, aprovechalo. Oh, qué buen temita. Salió el sol, buen temita también. Hola.
2: Mi toquito, papi, ¿cómo está? Dios lo bendiga. Buenas tardes.
0: Buenas tardes.
2: Para empezar este miércoles caluroso, mi reina y Yankee machucando. Dios lo bendiga, papi, la buena.
0: Oh, machucando, ya. Tenemos anotadito ahí. Aprovechalo, tenemos pendiente ahí. Salió el sol, tenemos pendiente machucando de Tiguay. La tiramos a la chuña. La tiramos a la chuña ahí. ¿Con cuál arrancamos? ¿Con cuál arrancamos? Dígame usted nomás. Ahí lo tiramos. Ahí. Un, dos, tres. ¿Cuál salió? Ahí está. Ahí está. Es el señor Daddy Yankee machucando. Bienvenidos, bienvenidas. Arrancó tu programa.

0: es el grandísimo, poderosísimo Avicii. Así arrancamos este día miércoles. Bienvenidos, bienvenidas sean a este El Dónde Está Mi Gente de los 40. Mándame tu reporte cortito a través del chat. Cortito, 3-4 segundos. ¿Dónde te encuentras? ¿Dónde está mi gente?
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0: ¿Dónde estás? Cortito, breve. Hola.
2: Buena, Vito Clay. Buena. Bienvenidos al Imbatible. Vamos que vamos con todo el power.
0: ¡Vamos!
3: Buena, Vito. Esa cachondiva virtual de Don Omar, que hace rato no lo escucho.
4: Hola, aquí en la casita, Ñuñoa, tomándome un smoothie de frutos rojos.
0: ¡Ay, qué rico, un smoothie!
5: Hola, Vitoquito, acá en Quinta Normal, llegando recién de la playa de la Ballena, aquí Juanito Valle. Un saludo a mi hijo Sebastián, que está trabajando conmigo, haciendo escultura. Un saludo a toda la gente, díganlo. 40.
0: ¡Dale, Juanito!
6: Buena, Vito. Desde acá, desde Constitución, la Perla de Remoble.
0: Bueno, hermano.
7: Hola, Vitoquito, aquí estamos en Santiago Centro. Oye, tengo un reclamo con el tema de las payas. Puras payas gay. ¿Cómo son eso de las payas sin garabato, sin malas palabras? Si es 18, somos rotos, ¿no? Así tienen que ser las payas.
0: A ver.
7: Oye, un saludito aquí.
0: A ver, ¿quién pone la regla? ¿Tú o nosotros?
7: Mi hijo, que está haciendo tarea y no se quiere cambiar la ropa al colegio.
0: Que no se cambie la ropa entonces, pues. Si tú pones la regla. Que el niño ponga la regla, pues.
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0: ¿Quién pone la regla de las payas? ¿Tú o nosotros? ¡Nosotros, por mano! Si nos estamos rajando con 100 luquitas, mano, con 100 luquitas, man. Con 100 luquitas pa'l 18, man. Con 100 luquitas pa' un anticuchito, 100 luquitas pa' una empanadita, 100 luquitas pa' gastarte y derrochar ahí en la fonda, man. ¡Nosotros ponemos la regla, man!
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8: ¡Cállate en ese, weón!
0: ¡Ya! Aparte, déjame tirarte la oreja, hermano. Déjame tirarte la oreja, porque también hay que avanzar. ¿Qué es eso de que las payas gay? Abro comillas, gay.

0: mi paya, y su chera.
1: A ver.
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1: ¡Esa!
0: Así que arriba las copas, que esto recién va a empezar. Viva Chile y los 40, que nos hace celebrar.
1: ¡Vamos!
0: Eso. Y si aparece una empanada, no lo vamos a rechazar, porque los 40 al aire, hasta el lunes que hay que bailar. ¡Ay! Se me olvidó la lengua.
1: Fallaste la última.
2: Estás
1: en la última.
2: ¿Dónde está mi gente?
1: Fallaste en la última, Pepe, fallaste en la última. Tírala de nuevo y la reenviamos ahí para que te puedas llevar esas 100 luquitas, para que participes por esas 100 luquitas, hermano. Mándame ahora ya, este es el momento. Mándame tu payita y vamos a ver ahí si puedes sumarte. Hoy día yo voy a andar generoso, te digo. Hoy día voy a andar generoso, así que mándame ahora ya tu payita. Y te puedes llevar 100 luquitas. Puedes participar por las 100 luquitas. Sí, sí, sí. Ya, ¿vamos con las payas? ¡Vamos con las payas! ¡Ya, de una! ¡Dale! Llegó el momento de mandar su paya. ¡Súmese al chat! ¡Que llegó septiembre, chupaya!
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1: Bueno.
3: Pito, a ese hay que bloquearlo.
1: Ya. Hola.
4: Brindo por la chicha, brindo por la empanada, pero más brindo por ti, te quito para que me comáis mi empanada.
1: Ya.
2: ¿Dónde está mi gente?
1: Una empanadita, todos comemos empanadita en el 18.
4: Brindo por los 40. Y brindo por Don Ricky. Brindo porque le doy un libre albito para que me haga tiqui tiqui.
2: ¿Dónde está mi gente?
1: Sí. Mandemos las payitas respecto a la radio, bro. ¿Qué pedo? No fui yo, desde ya. Yo estoy tirando las payas nada más. Yo estoy dando clic aquí nada más. Jefe, no fui yo, digo desde ya.
5: Víctor Velázquez, urgente a la oficina.
1: No.
4: Estoy en busca del Saoco y de la radio estoy pendiente. Por eso escucho al Bitoco en ¿Dónde está mi gente?
1: ¡Esta!
2: Estás en ¿Dónde está mi gente?
1: Oh, excelente. Ya, mande su vallita ahí respecto a la radio. Se puede llevar 100 luquitas. 100 luquitas a repartir. Sí, nos rajamos. Tenemos a Aguinaldo por doquier, así que manda una buena payita con temática, la ducha, rayos y centellas, página 40, ¿dónde está mi gente? 40 al día, pongámonos serios, mande su payita y se puede llevar sus 100 luquitas.
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1: Aro.
4: Brindo por la chicha, brindo por la empanada, brindo por la 40, para que bailemos sin parar.
1: ¡Esa! ¡Bien, excelente! Participando, amiguita, participando. Otra vallita aquí. ¡Hola!
5: ¡Aro! Brindo, dijo el Feña, brindo, dijo la Saba, brindo, dijo el Chamito, con el Bitoquito y el Perreo. Brindo, dijo el DJ Marquito Hinojosa, que la, el viernes prende el deseo.
1: ¡Esa! Bien. Check, ingresado. Participando. ¡Hola!
6: Aro, brindo por ti, brindo por otra. Pero brindo con los 40, que como esta radio no hay otra.
1: ¡Esa! ¡Bien, me gusta! Hola, ¿qué tal?
7: Desde Arica vengo payando con cariño y alegría. Para los 40 principales le mando esta melodía.
1: ¡Esa!
7: En Santiago está la radio, pero en Arica está mi gente. Así que grito con ganas, ¿dónde está mi gente?
1: ¡Esa!
7: Desde Morro hasta Santiago, que se escuche claramente. Un abrazo para los cabros, ¿de dónde está toda la gente?
1: ¡Eso me gusta! ¡Dale!
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1: ¡Excelente! Participando. Entra al sorteo de inmediato. ¡Buenas!
8: El vino mató a mi comadre. El vino mató a mi compadre.
1: Ya, siguiente.
9: Brindo por el Vito. ¿Y dónde está mi gente? Brindo porque todos saben que el amor va y viene.
1: Ya.
9: Como el forrilla.
1: Ya.
2: Estás en...
1: Jesse.
2: ¿Dónde está mi gente?
1: Jesse, basta, ya. Hola, ¿qué tal? Dale, métele tu payita.
10: Aro, aro, aro, pulseras y cadenas a Luquita.
2: Oh. Estás en ¿Dónde está mi gente?
1: Ya.
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1: Es el señor D.Y.

0: ¡Aro, aro! Yo vengo desde Argentina. Si esta falla me resulta, me vuelvo millonaria y divina. Yo no soy chilena, señores, pero vengo con ilusión. Así que suelten la platita, que me hace falta un montón.
1: ¡Esa!
0: ¡Vamos, Argentina!
1: ¡Dale, dale!
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1: Bien ahí, ah, bien ahí, excelente.
3: Brindo, brindo, brindo por esta ocasión, porque Vitoco cuando baila deja temblando al salón. Yeah. ¡Uy, uy!
1: ¡Excelente! ¡Hola!
4: Buena, buena, Vitoquito, buenas tardes, mi hermano.
1: Bueno.
4: Oiga, si se puede, un tan sacuduro.
1: Don Sakuro,
4: por favor.
1: Anotadito, anotadito.
5: Oye, Vito, alto, tenía la falla. Tienes una hecha por oro.
1: Oye, una sin chat GPT, ¿eh? Una sin chat GPT.
6: Llegó 2 de septiembre, señores, con cueca, empanada y vino. Y en la radio Los 40 se nos prende el camino.
1: ¡Esa!
6: ¿Dónde está mi gente? Grita fuerte, que la fiesta ya comenzó. Mientras que la ducha nos canta y el ánimo se encendió.
1: ¡Eso!
6: Empongámonos serio, nadie se puede aguantar, porque entre talla y talla, hasta el más serio quiere bailar.
1: ¡Vale!
6: Y llega a los 40 al día, con las noticias y la canción. Pero en fiestas patrias, compadre, manda la cueca y el vacilón.
1: ¡Eso!
6: Así que arriba la copa, que Chile está celebrando, con los 40 sonando fuerte y todo el mundo zapateando.
1: ¡Vamos! ¡Bien ahí, hermano! Participando, listo. Participando, le pusiste bueno.
7: Tira, no le den, se robaron una copa.
1: Hola.
8: Brindo por Chilito y por este mes maravilloso. Brindo por los 40, que son fabulosos.
1: Bien.
8: Brindo por la chilenidad, las cuecas del Guatón Loyola. Y vivan también las cuecas piolas.
1: Bien, me gusta. Vamos, métele más ganas, métele más ganas. Vamos, que vamos.
5: Fola, fola, soy Fabricio. Foto, voy a tirar una falla. Foto, la Vivi me cagó con el Thiago, puto, esa guay ya fue, puto, la va bacán.
1: Fabricio, ya.
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1: Espérate, ¿me queda otra payita o no? Me queda otra payita, a ver. ¿Olis?
9: Brindo por la 40, brindo por todo el dial. Oye, Vito Velázquez, ¿por qué no me lleva preso para que se le coma un
1: chico? Ya.
2: Estás en ¿Dónde está mi gente?
1: Ya, Ina, ya, basta. Nos separamos, breve pausa comercial, breve corte y regresamos con más. 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
1: Nos vamos a una pausa. Brinda. Oye, con la paya. Oye.
10: Yo le voy a improvisar una paya para que tengan una paya buena ahí. Porque improvisar el día.
1: Me gustaste. Vamos.
10: Brindo por los 40. Por los 40 principales. A mí me gustan los faisanes. Y no los patos corrientes. Del Estado no rescato ni a un diputado ni a un presidente. Y no por eso yo no voy a tomar para el 18. Y con mi amigo pretendo quedar como piojo, aunque la vieja se enoje. Saludos para toda la radio y para este 18, a la cerveza no la afloje.
1: ¡Ay, ay, ay! ¡Esa mano! ¡Excelente! Participando, mi rey, participando. Nos separamos. Breve pausa comercial. Me gustó esa, me gustó la improvisación, hermano. Hay talento ahí, vamos que vamos. Pausa comercial. Y a la vuelta seguimos escuchando más payas en este previa de lo que será 18 de septiembre.
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1: Hay buenas noticias para todos los fanáticos de María Becerra, porque esta semana la cantante argentina anunció que está más que lista para regresar a nuestro país con su tour Quimera, el proyecto más ambicioso de su carrera hasta ahora, donde explora distintas facetas a través de 4 alter egos, cada uno con su propio universo sonoro, visual y emocional. Y si no te quieres perder este concierto, te cuento que la cita será el 1 de diciembre en el Movistar Arena y la venta general inicia al mediodía del miércoles 9 de septiembre por Punto Ticket. 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
4: Temperatura. Es la temperatura en Los 40.
6: 22 grados.
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2: Nos vamos con Clásico, 2 de la tarde, 33 minutos. Llega Zion, suena Hello.

0: Estamos en vivo, te acompañamos, 2 de la tarde, 36 minutos. Hola.
1: Vitoco, ¿cómo estás, Vitoco? Por favor, tienes Whiplash de Aespa. Este domingo el concierto, Movistar Arena.
0: Whiplash.
1: Me toca que ir a acompañar a mi hija. Abrazos, Vitoco, feliz tarde.
0: Feliz tarde, hermano, Whiplash. Lo pedían ahí al chat, para los chiquititos, las chiquititas.

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1: Es el imbatible de la 101.7 acá de los 40. Seguimos avanzando. 2:39. Son ellos, Laila F, Alexis y Fido. Es superhéroe. Suenan los 40.

10 minutos, seguimos en vivo y en directo por la 101.7. Por acá nos dejan saluditos desde Valdivia, Concepción conectado, Santiago Centro, por acá Maipú también, abracitos gigantes para mi gente por allá. Estamos en sintonía en todo el territorio nacional. Te acompañamos hasta las 4 de la tarde por Los 40.

0: Eran ellos los reyes del perreo. Hola.
1: Pues en un momento de K-pop, ¿podrías colocarte Do the Dance de Illy? ¿Se podrá o no? Que mi hija la quiere escuchar. Eso, saludos.
0: Se puede.

0: Hermano, te tengo. Amiguita, tú. Amiguita, sí, para la amiguita. Tengo Magnetic y tengo Not Cute Anymore. Not Cute Anymore o Magnetic. Pille esas. Pille solo esas, Daily. Dime tú. Dime tú y le damos.
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2: Hola. Oh, Chaitoco, eres el mejor. Gracias por los tickets para ir a ver a Arcángel. Te lo agradezco, viejito.
0: Pero si no había mano, pues. No había
1: Estás
0: mano.
1: En... ¿Dónde está mi gente?
0: ¡Ay, cómo son! Ni yo fui Arcángel. ¡Ay, me quedé con las ganas, sí, guatón! Me quedé con las ganas. Hola.
3: Vitoquito, ¿cómo estamos?
0: Bien, pues.
3: Oye... Podría ser Yo Tomo de Amar Azul, ya que estamos 18. Previa al 18.
0: ¿Se puede?
3: Saludos, viejo, de acá de Rancagua, un abrazo.
0: Abrazo, mi rey.
4: Pitoquito, ¿usted puede hablar temita? Deja ver, buenas tardes, Pitoco, escuchando la mejor radio, los 40.
0: ¡Vamos!
4: ¡Mentira! ¡Es de Alexis Fido!
3: Buena, buena, Vito Clay. Aquí el Patrick de los camiones.
0: Patrick.
3: Saludines, buen miércoles. Podría poder Crucito Raquín. Puede ser, si la ves, puede ser papito.
0: Su crucito, mira, ahí me gustaste, su crucito. Podríamos tirar su crucito. Sácale todo el sudor y déjala que se motive. Podríamos tirar su crucito, guatón. Podríamos sacar su crucito.
5: Toco, mándate un tema Jereclay, colombiano.
0: Su Jereclay, también se puede, sí,

Ahí pasaba Elite, Not Cured Anymore. Lo pedían a través del chat. Nosotros seguimos avanzando con buena música. Es uno de los artistas que están chingados.

0: 7. Dejamos mensajitos para los enamorados, para las enamoradas, para tu novio, para tu novia. Dejamos pequeños mensajitos a través del chat para tu enamorado, dale.
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0: través del chat. Pero acá le dejan saluditos ahí a Carolina, que estamos pololeando hace 2 meses, Vitoquito. Déjale un saludo gigante de mi parte para mi amada Carolina. ¡Qué lindo, hermano! Mensaje para tu enamorado o enamorada, dale.
1: Vitoco, mención honorífica a mi señora, que es la mejor mujer del mundo. Bien. Una tremenda guerrera, una perfecta mamá. Y eso, hermano, te quiero mucho, gracias por el espacio.
0: ¡Qué lindo, hermano!
2: Vitito, te dejé mensaje y te enojaste, ¿qué hago? No puedo dejarte más mensajes de enamorados.
0: Nah, sí se puede, sí se puede.
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0: Tú fuiste la de la paya.
2: Brindo por los...
0: Ya.
2: Brindo por los 40.
0: Ya.
2: Y brindo por Don Ricky.
0: Ya.
4: Buena, Vito Velázquez. Aquí enamorado de mi hija, Ámbar. La amo. Hoy salen entrado, ¿no, Parcángel? Hoy día el último concierto, hoy día.
0: No, ya imposible a esta altura.
4: ¿Salen entrado, no?
0: No, imposible, no te voy a meter.

0: canalito de amor para mi señor y mi hijo, que los amo, los adoro, los quiero y espero tenerlos siempre a mi lado.
1: Hola, mi toco, mi enamorado de Agustín, pero todavía no lo sabe.
2: ¡Ay, mira! ¡No, qué coqueta! Ay, tenés que decirle, tenés que atreverte a decirle ahí al Agustín. Agustín, ¿sabes que me gustas? Tenés que atreverte, sí, tenés que ir. Mira, Agustín, un día anda, llévale un fruyelé. Llévale un fruyelé y dile, hola, Agustín, ¿sabés que me gustas? Me gustas. Que sepa el Agustín, tenés que decirle al Agustín, dale.
3: Estás en... ¿Dónde está mi gente?
2: Sí, anda donde el Agustín, decí, Agustín, ¿sabés que me gustas? Y le doy un abracito. Le doy un abracito, sí.
4: Vito, ahora mi turno. Voy a hacer el temita de crónica, nadie lo sabrá, ¿se podrá o no?
2: Se puede.
4: Temita de aquí de escuela.
2: Se puede. A la vueltita.
5: Para mi amor platónico, Vito Velázquez, yeah, de Santiago, que aún lo espero en Iquique con el corazón abierto.
2: Caigo en cualquier momento, ¿eh? Te digo, caigo.

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0: Nos separamos, pausita comercial, breve corte y ya regresamos con más. Hacemos el imbatible, hacemos el ¿Dónde está mi gente?
1: Pausa y ya volvemos con más de ¿Dónde está mi gente?

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1: Son las 2 de la tarde con 59 minutos.
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0: Ahí pasaban Blink 182. Blink 182, 3 de la tarde, 24 minutos.
1: ¿Cómo estáis, Vitoquito? Hola. Oye, Vitoquito, coloca Tú Si Quieres de Omega.
0: Me botaste,
2: Hola, Vito Clay, ¿cómo estás? Con Hola. Darío Dosorno, Vito.
0: Darío.
2: Vito, ¿podemos escuchar la canción Diva Virtual de Don Omar?
0: Mira.
2: Y encender la tarde en la número 1. ¿En dónde está mi gente?

0: Así avanzamos en esta tarde de día miércoles. Te acompañamos 101.7 por todo el territorio nacional. En Santiago, ahí estamos conectados.
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0: Ya pues, lo pedía Darío. Suena de inmediato en el non-stop.
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0: Es el rey Don Omar, 3:25. Es Diva Virtual.

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4: 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Temperatura. Es la temperatura en los 40.
5: 22 grados.
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0: ahora ya nos quedan poquitos minutos, así que aprovechemos, dale.
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0: Nos vamos al chat, por acá nos dejan saluditos desde el consultorio, aquí en sintonía con las chiquillas. Vitito manda saluditos cariños a las cabras por allá, olis.
2: Hola Vitito, un saludo para ti muy grande.
0: Gracias.
2: Podías poner algo de guitarrita. Algo de System.
0: System.
2: Toxicity. Por favor, para gritar ahí, para mover la cabeza un rato.
0: Me gustaste, oh, sí.
3: Si puedes poner ahí su vaina loca. Se puede.
0: Cero color, se puede.
4: Vitoquito, ponte el remix de Real Kelly con Miss Yandel. Pedazo de Martínez.
0: De Mario.
5: Saludos, mi toquito. Un temita, vos.
6: Así avanzamos en esta tarde. Les acompañamos.
5: Con el colombiano.
7: Buenas tardes, mi hermano Vitoco. Saludos acá de San Miguel, como siempre. Full sintonía.
0: Eso.
7: Oye, hermano, lo que puedas ahí, si puedes, tumba la casa. Remy.
0: Tumba la casa. Buen temita, hermano. Ya pues.
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0: Nos queda ahí al pendiente. System lo pedían, te pedían también ahí Tumba la Casa. Y nos quedamos con Vaina Loca. Suena acá la 101.7. Nosotros no paramos, estás acá en el non-stop de los 40.
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0: manda tu último mensajito, el último es tuyo, dale.
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0: Hola.
2: Hermano, te desafío a poner Me falta el aliento de Estopa.
0: Se podría, se podría.
3: Hola, mi toquito bello.
0: Hola, ¿y cómo estáis, carito?
3: Rico escucharte todas las tardes. Soy Hola. Carola, la mamá de la Javi. No sé si te acuerdas de ella, que es una chica, mi hija tiene autismo.
0: Sí, pues.
3: Y con la música, sobre todo de Wisin y Yandel, se conecta y se prende, pero de una manera impresionante. Así que si puedes poner alguna, te lo agradeceríamos mucho. Si no, no importa. Igual vamos contentas con la música.
0: Wisin y Yandel.
3: Beso.
0: Carito, ¿era Wisin y Yandel o Chino y Nacho? Tú me decís, cualquiera de los dos. ¿Podemos cerrar con Wisin y Yandel o podemos cerrar con Chino y Nacho? Podemos cerrar, tú me decís, carito.
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4: Hermanito vitico, cerremos con una de factoría.
5: Hola, Vitoquito.
0: Me parece, mano.
5: Hola, Vitoquito, llegué tarde. Ya que te vaya bien, Vitoco. Y como dijo mi ex, hasta aquí nomás llegamos. Podríamos poner Superestrella aquí al Sergi de Omega.
0: Mañana Superestrella. Tiramos harto mambito hoy día, Sergi, te lo perdiste. Tiramos harto mambito hoy día, hermano.
6: Hola, Vitoco. Un saludo por ahí. Hola, Escarlata Remix de Kibudú.
0: Escarlata Remix. Cariño, Galita, besitos.
7: Buena, Vitoquito, el más crack. Oye, mi hermano, quería mandarle un gran saludo a mi amor Romina Ruiz.
0: Mira.
7: Y a mi bebé Mateo Leandro, que los amo mucho.
0: Mira, qué lindo, hermano.
8: Como dijo mi papá, los abandono.
0: El mío dijo lo mismo, tenemos el mismo.
9: Cuídate, Vitoco, que te vaya muy bien en este día miércoles con un sol maravilloso y qué mejor, escuchando Los 40.
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4: ¿Cómo estamos, Vitoquito? Un abrazo.

0: Abrazo, abrazo. Oye, ayer me saqué Asesina para cerrar. Hoy día podría ser discoteca de Joe L. Randy. Oh, los leones. Te paso.
1: Discoteca. Podría ser, ¿ah? A ver, discoteca, Casa de Leones.

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2: Hola, buena, Bitoquito. Aquí saludos, viajando de Temuco a Valdivia, vamos. Saludos.
0: Amor, hermano, que llegue sin novedad y a destino.
2: Mi papá dijo, ya vengo, voy a buscar cigarro. Y hace 30 años y no volvió más.
0: El mío igual.
2: Saludos para los compañeros de Comercial Roma.
0: Buena. Aguante, Comercial Roma.
3: Buena, compadre Vitoquito. Bien loco, Nova York. ¿Y se puede o no, mi rey?

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3: 4 de la tarde.
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1: Hello, día miércoles, mitad de semana ya, día soleadito además, temperaturas agradables esta semana en general, 22 grados es la máxima de hoy en Santiago, para mañana se espera una máxima de 20, de ahí con un poquitito de nubosidad parcial. Yo soy Saba, arroba XAABcorta A, y estoy acá para acompañarte, para que conversemos, la pasemos bien, traigo panoramas también para hoy, panoramas gratuitos, muy muy entretenidos. Vamos a estar hablando sobre el anuncio que hizo Netflix del documental de Matthew Perry, también de María Becerra, que anunció concierto en nuestro país, obvio, te voy a recordar nuestro concurso de las payas, y mucho mucho más, así que no te separes de los 40. Vamos a comenzar con buena música, nos vamos a quedar a esta hora de la tarde junto a Kazu. Escuchas Otro Como Tú en los 40.

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1: Y ayer María Becerra anunció finalmente que ya está más que lista para regresar a nuestro país. Estuvo por España, por otros lugares de Latinoamérica y ahora vuelve. Regresa a nuestro...

0: el Movistar Arena. Va a marcar así el regreso después de lo que fue su última presentación en octubre del 2024. Y también recordemos que fue parte del Festival de Viña del Mar durante el 2025, si es que no mal recuerdo. A ver, vamos a confirmarlo al tiro. Yo aquí que me pongo a dar datos y no los tengo 100% seguros. Festival, María Becerra, Festival de Viña. No, febrero del 2024 también. Ya, entonces, viene con su Quimera Tour, donde explora ahí distintos como alter egos de ella, que tienen su propio universo sonoro, su propia musicalidad. Y si tú no te quieres perder este show, te cuento que la venta de entradas comienza el lunes. Lunes 7 de septiembre. Es exclusiva para clientes Cuenta Corriente Digital Banco Estado y van a tener un 20% de descuento. Lunes al mediodía por Punto Ticket. Y después tenemos la venta general, que está fijada para el miércoles 9 de septiembre al mediodía o al agotar el stock disponible de la preventa. ¿Qué quiere decir esto? 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Recordemos que ella dio dos shows 360 en Buenos Aires, en el estadio River Plate, y lo agotó. Se convirtió en la primera mujer argentina en presentarse allí y reunir a más de 130.000 personas. Una grande María Becerra. La queremos mucho aquí porque además siempre es muy, muy amable. Nos vamos a quedar con ella. La escuchas con Corazón Vacío. Es María Becerra, los 40.
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1: Ya estamos en toda la onda dieciochera, es 2 de septiembre, falta cada vez menos para las fiestas patrias y es por eso que traigo panorama. Porque la música chilena se va a apoderar del Teatro Municipal de Las Condes con 5 conciertos bajo el lema de Conciertos a la Chilena. Un ciclo ahí que va a reunir distintos artistas nacionales durante las fiestas patrias y se van a desarrollar entre el 10 y el 16 de septiembre. Van a incluir cueca, pop y música folclórica. Por ejemplo, los primeros en abrir esta programación va a ser Santa Feria, el 10 de septiembre a las 20 horas con un concierto dedicado ahí a sus canciones más populares. Después va a estar Daniel Muñoz y Los Marujos, el 12 de septiembre a las 7 y media, es cueca, va a incluir ahí también el proyecto de Daniel Muñoz, el más reciente, colaboraciones que tiene con distintos artistas nacionales. El 13 de septiembre está Javiera Parra, a las 19 horas. El 15 de septiembre, Voces de Oro de Chile. Y después, finalmente, van a estar Los Guasos Quincheros, el 16 de septiembre a las 19 horas, donde van a estar conmemorando además 90 años de trayectoria. Las entradas las puedes comprar en el sitio web oficial del Teatro Municipal de Las Condes para que vayas a vivir este ciclo ahí de música chilena y le des la bienvenida como corresponde al 18 de septiembre. Todos los detalles están en el sitio web del Teatro Municipal de Las Condes. Y ahora nos vamos a quedar con quienes van a abrir este ciclo musical. Son los chicos de Santa Feria. Suena Algún Día Volverás en Los 40.

Oye, se pasa muy, muy rápido la tarde. Ya tenemos que ir a corte comercial, pero antes de separarnos, no te vayas de la 101.7 porque al regreso vuelvo ahí con el concurso de payas y además también tenemos que ir a revisar nuestro ranking del 40 al 1.

Recuerda, el ranking del 40 al 1 lo revisa los días domingo Vito Velázquez desde las 6 de la tarde en adelante, y tú tienes el poder para que tu canción permanezca en la lista. Puedes votar por ella a través de nuestro sitio web las40.cl. La canción de hoy es nueva, es de lo más reciente ahí de Karol G, pero en colaboración con Udaline. Escuchas Baby Wow en el lugar número

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0: Temperatura. Es la temperatura en los 40.
6: 21 grados.
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9: Charli XCX y Sam Smith nos traen In the City a los 40.

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1: Estoy de regreso y traigo una noticia que, mira, es bastante bonita para todos los que son fanáticos de esta serie legendaria Friends, porque siento que a través de esta producción se puede honrar muchísimo la memoria de Matthew Perry. Porque esta semana Netflix anunció que van a hacer un documental titulado The One About Matthew Perry, que se va a estrenar el 27 de octubre. Son 3 capítulos que prometen ahí ahondar muchísimo más en lo que fue la vida de Matthew Perry. Van a ver fotos, videos del archivo familiar que hasta ahora no se habían mostrado de manera pública. Por supuesto, van a haber invitados, que va a estar la hermana de Matthew Perry ahí en entrevista, amigos cercanos también, y mucho más para que no te lo pierdas. 27 de octubre entonces, el documental sobre la vida de Matthew Perry, que se llama The One About Matthew Perry. ¿Por qué en octubre? Bueno, porque fue en octubre del 2023 cuando lamentablemente él falleció por los efectos agudos ahí de la ketamina, y que también quiero decir que de alguna u otra manera la muerte de Matthew Perry puso ahí en el ojo público la venta ilegal de medicinas recetadas en Estados Unidos, que actualmente es considerado ya un problema de narcotráfico. Todos los detalles están en las redes sociales de Netflix y, por supuesto, en los40.cl, esta notición que dio Netflix sobre el documental de la estrella de Friends que falleció en octubre del 2023 y, por supuesto, dejó ahí a todos los fanáticos con una tristeza muy, muy grande, y a todos sus compañeros de equipo también y su familia. Vamos a continuar con música. Nos vamos a quedar a esta hora de la tarde junto a Ángel y Cris. Suena Serás Mía en los 40.
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1: No hay plazo que no se cumpla ni deuda que no se pague. Y bueno, esta vez no es tan positivo para los fanáticos de Ariana Grande, porque bueno, recordemos que ella ya había anunciado de forma previa que una vez que terminara sus shows de la gira que estaba actualmente dando, iba a tomar un descanso del ojo público, del escrutinio público, debido a las intensas

0: rumiando como en la cabeza, que la había estado digiriendo, que le había estado dando vueltas y que no era una decisión impulsiva. Pero eso no quiere decir que no esté triste, porque bueno, ha estado siempre presente y ha crecido ante el ojo público, y muchas veces, ya lo hemos visto, eso trae consecuencias sumamente negativas. Lo hemos presenciado en millones de artistas, de Disney, de Nickelodeon, como fue ella, etcétera, etcétera, etcétera. Y bueno, finalmente dijo adiós para poder concentrarse en ella y estar más tranquila y dejar de escuchar y recibir tantas críticas. Ustedes saben, yo soy muy de no se opina del cuerpo ajeno, pero sigue estando sumamente delgada y nada, esperamos que durante esta pausa que va a tener de las apariciones públicas pueda recuperarse quizás si es que su salud no está siendo la óptima. Están los videos de su última presentación en TikTok y también en nuestras redes sociales, o sea, en nuestro sitio web las40.cl. Y ojo, a pesar de lo delgadísima que está, lo da todo arriba del escenario. Ah, cabe destacar aquello. Ya, vamos. Ojo, no estoy diciendo con eso que estoy apoyando su fragilidad, porque los conozco. Después van y me dicen, pero es que Saba está apoyando lo delgada que está. No, no, no, muy por el contrario. Quiero decir que me impresiona que a pesar de lo delgada que está, tenga tanto power arriba del escenario. Ya, seguimos. Continuamos con música, nos vamos a quedar con ella. Escuchamos a Ariana Grande con Petal en los 40.
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0: Tenemos que ir a corte comercial, pero todavía queda una hora de programa para estar contigo, para acompañarte aquí a través de la 101.7 en Santiago. Todas nuestras señales de Arica Punta Arenas, saludamos ahí a la gente de Valdivia, en la 99.3, los que se conectan por los40.cl y también a través de nuestra aplicación de los 40, que por si no te lo había dicho, yo sé que siempre te lo digo, es gratuita, ¿eh? Es cosa de descargarla nomás en el celular y funciona ahí tiki-taka. Vamos a corte comercial y al regreso seguimos conversando aquí en Los 40.
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2: Falta un minuto para las 5.
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0: Y ahora, mientras que tú estás pensando en la tuya, vamos a continuar con buena música aquí en los 40. A ver con qué nos vamos a quedar. Con Movimiento Original. Esto es Natural, es la 101.7.
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1: Sigo con los panoramas aquí en el 40 al día. Hace un rato atrás te contaba ahí de este ciclo de música chilena que va a haber en el Teatro Municipal de Las Condes, pero ahora vengo con un panorama gratuito. Tiene un pie de página, eso sí, tiene una letra pequeña este panorama gratuito, porque puedes visitar gratis el Palacio Cauciño durante el mes de septiembre, pero tienes que llegar con un traje típico chileno. Desde el 1 al 30 de septiembre, el Palacio Cauciño va a abrir sus puertas de manera gratuita al público de martes a viernes de 9:30 de la mañana a 4:30 de la tarde y los sábados de 10 de la mañana a 1 de la tarde. Puedes ir a conocer este espacio patrimonial emblemático de nuestra capital, pero tienes que ir con un traje típico chileno y así vas a poder ingresar al museo sin pagar, descubrir su arquitectura, su historia y sus salones. Me parece increíble. Yo voy, me pongo el traje típico y me gustaría mucho conocer el Palacio Cauciño, así que de verdad lo voy a intentar porque cuando son los días del patrimonio, yo nunca alcanzo a hacer nada porque me quedo dormido, porque hay mucha fila y uno un poco floja. Entonces el otro día unos amigos fueron a ver un creo que este mismo palacio y estuvieron como 2 horas en el Día del Patrimonio esperando a entrar. Bueno, a mí eso me da poquitito de flojera. Entonces ahora va a ser mucho más expedito poder conocer este palacio tan bonito de nuestra capital. Los detalles están en el Instagram Santiago Cultura Patrimonio. Ahí está todo para que vayas y tengas varios panoramas para septiembre, aprovechando además que el clima nos está acompañando. Vamos a continuar con música. Nos vamos a quedar a esta hora junto a Cat Eyes, artista nacional que está ahí en la venta de entradas para su Movistar Arena el 19 de noviembre, todo a través de Punto Ticket. Escuchas Ponte Ponte en el 40 al día. Ponte.

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1: Tenemos que separarnos. Último tanda. Último corte comercial o última tanda de esta tarde aquí en el 40 al día. Todavía me queda media hora de programa para seguir contándote cositas. Así que no te separes de la 101.7. Yo voy y vuelvo.

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0: 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Temperatura. Es la temperatura en los 40.
5: 21 grados.
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11: 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Escuchas Blow Your Mind en la 101.7.

y con noticias también. Hace un ratito estábamos hablando de que, bueno, Ariana Grande finalmente le dijo adiós ahí a las apariciones públicas y concluyó su gira ahí de Eternal Sunshine Tour en Londres. Pero antes, cuando ella anunció que se iba a retirar y que iba a descansar y a dejar un poco el escrutinio público, también le tuvo que decir adiós a un musical en el que iba a participar con Jonathan Bailey, que además ellos tienen muchísima química en pantalla, son amigos, estuvieron ahí en Wicked. Bueno, ¿cómo se llamaba este musical? Sunday in the Park with George. Y ahora se suman las malas noticias para todos aquellos que estaban emocionados porque Ariana iba a estar junto a Jonathan Bailey. Porque bueno, primero se fue Ariana y ahora el actor también tomó la decisión de no participar en el musical. Dedicó también palabras, tomó la decisión, publicó su decisión en las redes sociales y también le dedicó palabras a Ariana Grande y a la directora del montaje. Dijo: Ari es una de mis amigas más queridas y mi apoyo hacia ella es incondicional. Y bueno, tuvo solo palabras ahí de halago para la directora del montaje y que le fuera increíble. ¿Qué va a pasar ahora con todo esto? Van a tener que buscar nuevos roles. Sí, pues van a tener que buscar ahí nuevos actores que puedan estar en el protagonismo de este musical. La producción continúa adelante pese al cambio de reparto, así que todo sigue en pie al menos para el musical, que ojo, tiene Jonathan Bailey dijo que a pesar de que se iba tenía muchas ganas de ver todo lo que va a suceder y que evidentemente va a estar ahí en primera fila cuando se estrenara Sunday in the Park with George, pero él se bajaba del proyecto. ¡Qué heavy! No sabemos si lo hizo en apoyo a su amiga Ari o si lo hizo por decisiones personales. Pero yo cuento con contarte. Cumplo con contarte. Esa era la palabra que estaba buscando. Cuento con contarte. Dios mío. Ya, ¿qué vamos a escuchar ahora? Porque ya escuchamos a Ariana Grande hace un ratito, entonces nos tenemos que ir con otra cantante. Déjame buscar aquí. Mira, me voy a ir con reggaetón. ¿Y qué tanto? Es Don Omar y Aventura, suena Ella y Yo en los 40.

que tú eres fanático y te quedaste viudo cuando se acabó En With an E, déjame contarte que Amy Beth tiene mucho para decir. Estuvo la artista, la cantante, es decir, la actriz, conversando en un podcast, Live a Little with Nikki Lilly, y recordó que después de las 3 temporadas de And With an E y se acabó la serie, ella quedó un poco como en el aire. Y fue honesta y dijo que le habría encantado poder despedirse de su personaje y de la serie y de todo en el set de la producción. Como que se fue, se terminó, grabaron la tercera temporada, se fueron a sus casas y siempre se fueron con la expectativa de volver. Jamás se les pasó por la mente que la serie le iban a cancelar y de repente se acabó todo. Cuando se acabó todo, recibió por correo alguna de las prendas que había utilizado durante la producción y ese fue el momento que terminó como convirtiéndose un poco en el cierre de su participación en la serie. Pero hay mucha gente que quiere que esta producción vuelva. Siempre quieren que vuelva y ella dijo que ha estado viendo la manera de hacer que regrese, de que Anne With an E regrese ahí a la televisión, que siguen conversando con todo el cast de la serie y están ahí intentando que vuelva. Quizás no como una serie, quizás como una película, una de esas puede ser, pero para darle final, para darle cierre a toda esta historia. Los detalles, sus declaraciones están en nuestro sitio web los40.cl. Igual han pasado 7 años, así que habría que cranear un poco cómo situar la historia después de tanto tiempo. Es más, ella le dijo a la conductora del podcast que iniciara nuevamente una petición, porque la conductora ya había iniciado una petición hace mucho tiempo para que la serie volviera. Y Amy Beth le dijo, mira, iníciala de nuevo, yo te apoyo. Así que ojalá que en algún punto, así como todo está volviendo, también regrese esta serie que nos dejó ahí un poco inconclusos con el corazón

0: Se acaba el 40 al día, pero antes tengo cosas importantes que decir. 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Ya, ahora sí que sí, me voy. Te quedas con el Pongámonos Serios hasta las 8 de la noche. Recuerda que nos puedes seguir en redes sociales, @los40chile, en Instagram, en TikTok, y a mí me encuentras como @xaa_a, también en Instagram y en TikTok. Nos escuchamos mañana por la mañana, 7 a.m. en punto, en La Ducha, con José Andrés Vivas y DJ Marco Hinojosa. Que tengas un buen regreso a casa, maneja con precaución, utiliza los señalizadores y dile a la gente que quieres lo mucho que le quieres. ¡Un besito! ¡Chao, chao!
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1: Faltan 2 minutos para las 6.
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4: A ver, gente querida, ¿cómo están? Buen miércoles.
5: Buen miércoles. Buen miércoles. Amigo, levante, ya no te veo.
4: Ay, es verdad, calma, déjame agrandar un poco la...
5: ¿Cómo estás tú?
4: Me arsa.
5: ¿Cómo que Roberto queda como encerrado. Ahora sí, ay, sí, ahora sí, ahora, sí. Ahora ya, empezó con la puerta.
4: Muy bien, amigo, ¿cómo estás tú?
5: Oye, llevo dos días ya con alergia.
4: Oye, sí, he visto harta gente que yo ya no sé si son gripes comunes, catarros, como quien dice, o son alergias.
5: Nada más, hablaré un rato más de las gripes, pero no, lo mío es alergia.
4: Igual se acerca en, a grandes rasgos, el cambio de estación.
5: Amigo, ya estamos en eso, están todos los árboles floreados.
4: Sí, pues, entonces...
5: Floreados, florecidos.
4: Están floreados, oye. Están floreados los árboles.
6: Floreció, hermano.
4: Están floreados.
5: Ah, cubrido, acá con los besos, no cateó.
4: Oh, están floreados, están cubridos de hoja.
5: No, porque eso.
4: Ay. Cubridos de flores.
6: Mujer.
5: No, pero sí, hay muchas flores por mi barrio.
4: Sí. Dicen que ya hay.
5: Me encanta el aroma, pero.
4: Y hay zonas del norte que están presentando desierto florido, como quien dice.
6: Hoy se agrandó, parece.
5: Podría ser el más grande desde 1997.
4: Sí, pues es que ahora, bueno, con todos los aluviones que hubieron, uno se imagina que va a florecer más. Pero yo nunca he ido.
5: Yo tampoco.
4: Al desierto florido.
6: Yo tampoco, amigo.
4: Yo sé que es hermoso. Me basta verlo en una foto. Sorry lo marcado, pero...
5: No, y la gente cuando vaya no tiene para qué. Es que la gente la embarra cuando va porque se para arriba de las flores. No se tienen que ir a parar arriba de las flores.
6: Lo pisan más encima.
4: Sí, no, aparte que es un viaje. A mí me carga viajar. Y lamentablemente viajo harto, pero me carga viajar. No me gusta.
5: No me gusta.
4: No, a mí no. ¿Sabes que el otro día me enteré que en Pompeya, que fue la ciudad asolada por la erupción del Vesubio, que todos la conocemos, bueno, aparte de por la historia, por estos cuerpos calcificados que estaban ahí como del colegio que uno los ve? Bueno, me enteré que eso no son las personas reales, que está ahí, como que uno no está viendo como gente, en el fondo si tú rompes como esa piedrita, no hay hueso ni nada, porque en el fondo esa gente se evaporó. Lo que tú ves es como un molde que quedó por la lava, ¿cachai? Yeah. Quedó como ese espacio vacío de las personas que cuando la lava entró, dejó el molde, ¿cachai? Eso es lo que uno ve.
6: Brígido igual.
4: Ya, todo eso lo aprendí sin tener que ir allá porque alguien fue y me lo contó y ¿sabes qué? Me funcionó bien. No tuve que pagar un pasaje, no
5: a
4: tuve
5: mí
4: que
5: ir. A mí me funciona para ciertas cosas, pero no para todo, no hay lugar donde quiero ir.
4: Oh, yo
5: la... ¿Dónde vas tú, por ejemplo?
4: Mira, si tuviera que cambiar el viaje, feliz. Lo que sí, estoy en proceso de querer comprar un dron.
5: ¿Ya?
4: Quiero volar drones de nuevo. Yo durante muchos años de mi vida volé dron, pero claro, yo tenía una situación económica media apretada, entonces me daba mucho miedo volar mi dron, porque si se caía...
5: Ah, sí, pues perdí la plata.
4: Sí, no tenía cómo repararlo, nada, entonces como que me angustiaba mucho volarlo. Ahora también me angustia, pero por lo menos puedo, ya si se cae lo puedo reparar, etcétera, ¿cachai? Así que son muy baratos, man. Pero onda, te digo...
5: Y ahora es más accesible.
4: Sí, es que está más cerca de China, porque estos drones son chinos. Cuando te digo, más barato. Por lo menos 800 lucas más barato. Así como, es mucho más barato. Yo no veía algo así como cuando uno se compraba cosas en Estados Unidos, así como cosas de allí, como Apple y cosas así, que eran más baratos. Ahora
5: sí, salen lo mismo. Sí.
4: Pero es así. O sea, que si usted está comprando, quiere comprar cosas de DJI, les dejo el dato. Búsquense a alguien de que vaya a Corea a ver a los BTS.
5: Espérate, no me... ¿Y todo lo de esa marca es más barato?
4: Todo.
5: Pues yo me acabo de comprar unos micrófonos.
4: Ah, ¿en serio?
5: Pero no de esa marca, me compré de otra. Pero...
4: ¿Cuál es de esa marca que quería ir? ¿Los chiquititos o los
5: No, me compré unos chiquititos yo, de otra marca.
4: Ah, ya.
5: Que son rosados.
4: Ah, ya, ya.
5: Hermosos, pero claro.
4: Ya, no, yo me imaginé, dije, están más cerca de China, la importación para ellos debe ser un poco más barata, pero bueno, es mucho más barato.
5: No, amigos, y finalmente, después de todo lo que hablamos, que te iba a encargar unos lentes, que no sé qué, la cuestión, te va a mandar fotos de una persona que ando buscando y si la encontráis, bueno, y si no, no.
4: El Gabo va a hacer lo mismo, güey.
5: Sí, si te topáis un local, pues entráis y...
4: Sí, voy a pasear.
5: Y tú decís, no money, para que te bajen el precio.
4: ¿En serio? Eso voy a hacer. Ya no money.
5: Pur.
4: Sí.
5: Tenés que decir, ¿cómo se decía barato?
4: Balato.
5: ¿No?
6: Balato,
5: ay,
6: balato.
5: Estoy aprendiendo duolingo.
4: Balato, balato, pensé balata.
5: Duolingo. San es barato. San.
4: Pisan.
5: San, no, pisan es caro.
4: Ah, ya. Yeah.
5: Es como, no, san.
4: ¿Tú más que digo pisan?
5: No.
4: Ah, bueno.
5: No, po.
4: Te digo, está terrible cara la wea acá.
5: No, po. San.
4: San, ya. Yeah. Me gusta, san, eso voy a decir para todo.
6: Está bueno. Toca,
5: san.
4: Yo voy a ir a puro comer.
5: Umchi.
4: A eso y bueno, comida. Ya es lo que tengo que ir. ¿Cuánto?
5: Umchi. Umchi.
4: Yo la primera vez que fui.
5: Umchi.
4: Umchi.
5: Umchi.
4: Umchi.
5: Umchi.
4: Umchi. Umchi. Umchi. Así. Y voy a decir opte. Soy de la opte. Eso voy a decir.
5: Veo mucha tele. Hoy es el Día Internacional del Coco y el Día Internacional de la Crianza Respetuosa.
4: Me encanta el coco. Aunque suene raro.
5: Y la crianza respetuosa, no.
4: No tanto. Qué no tanto.
5: Vámonos mejor con música.
4: Todos los que están educados con que sea respetuosa y andan. Todos depresivos, sin trabajo.
5: Oh, qué pesado. Vámonos con Bruno Mars.
4: Vamos con Bruno Mars.
5: Amigo, ¿con qué nos encanta?
6: I just might.
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1: Hoy están interesantes los titulares express del día miércoles.
2: Sí.
1: Propuesta del Ministerio de Obras Públicas busca reducir el costo de los peajes en ruta de Valparaíso. Medida requiere aprobación de Hacienda. Cagado. Nació muertos. Evalúan una fórmula para rebajar las tarifas de la ruta 60CH, concesión que mantiene un reajuste anual equivalente al IPC más un 3,5 adicional. La alternativa considera extender o flexibilizar el plazo de operación de la concesionaria. Mira, si tiene que ir de Hacienda con la voluntad que ha tenido Hacienda para cualquier cosa.
2: Oye, pero igual me da raya si la cuestión de la autopista debería bajar en todo Chile.
1: Mira, yo fui a actuar a Viña, que es parte del Gran Valparaíso, jueves y viernes. Bueno, absurdo los peajes. Absurdo.
2: O sea, está carísimo.
1: Súper caro, weón. Súper caro. En una de las rutas. Sí, no una ruta nueva, weón. ¿Cachai?
2: O sea, ¿tú fuiste el otro día a Curicopo? Sí, ¿fuiste en auto?
3: 3.008 cada uno, vaya. Sí. Pero otros que son más chicos, angostura y todo. 3.008 los comunes, pues ya.
1: Sí, es estúpido. Sorre la palabra, pero es que no tiene otra. Estúpido los precios de los peajes, la verdad. Más encima que los peajes también se han ganado una mala prensa, weón. Cuando hay incendios siempre salen haciendo noticias que no dejan pasar a los carros de agua. Ahora una, no sé si cachaste
2: la mujer que dio a luz.
1: Que dio a luz, weón. No sé, loco. De repente me gusta eso de las películas gringas cuando pasáis, nomás te lleváis la baranda y ya.
2: Oye, en otros temas, virus respiratorios mantienen alta circulación en Chile y advierten por contagios en el trabajo. ¿Te acuerdas que el otro día hablamos de esto? A pocas semanas del cierre del invierno, la positividad de las muestras para virus respiratorios llegó al 54% en nuestro país. Esto, bueno, tiene que ver con el reporte de la campaña de invierno del Ministerio de Salud, que corresponde como a la primera quincena de agosto. Y claro, pues todavía marcaba alta rotación de virus para la época, ¿cachai? Sí, o sea, bueno. Además, pensemos que todavía como que todavía estamos en invierno y está súper raro, ya está muy primaveral ya.
1: No sé, heavy, el Mateo ahora está en la casa con COVID, ¿no? Entonces.
2: ¿Qué?
1: No, mentira, quería ver qué cara ponía.
3: La José.
2: ¿Y acaso nada? Es que ustedes no vieron mi cara, que fue uno con un pañuelo en la nariz.
1: La cara, la José, como, ¿qué?
3: No, ¿se te ocurre decirle eso en octubre a la José?
2: ¡Ay, no!
1: Sí, de verdad, en octubre va a venir una burbuja, weón. Así.
2: Oye,
1: como.
2: No chiste.
1: Va a llegar con un traje hazmat así.
3: Octubre, cuídate, José Acuña.
2: No había pensado.
1: Verdad. No, pero es cierto, ahora, fuera del SEO han habido aumentos de enfermedades tales como el COVID, influenza.
2: Sí.
1: Así que sí, está complicado. Oye, chileno competirá contra Max Verstappen en inédito desafío de karting en Silverstone. El creador de contenido automotriz chileno Pableque será el único representante nacional en el evento Max versus 100, donde se medirá en pista contra el tetracampeón mundial de Fórmula 1. Mira, hace poco Verstappen tuvo una mala pasada en su última competencia. Se pegó un choque ahí bien. No le pasó nada.
2: ¡Ah, el fue el que chocó!
1: Sí.
2: Oye, el otro día hablaba con el Vito lo cuático de la seguridad de los autos hoy en día.
1: Sí.
2: Igual fue un choque menor dentro de lo que es la competencia de la Fórmula 1, pero aún así, pues antes hoy hay un choque y los autos se desarman completo ahora.
1: Sí, pues, igual los motores ahora son distintos.
2: Claro, todo ha cambiado. Yo una señora acá.
1: Sí, pero aún así, claro, uno ve ese tipo de choque. A ver, yo cómo lo explico. Yo contaba esta anécdota acá antes en la radio. Que yo tuve la oportunidad, por vicisitudes de la vida, de ir a ver a Florianópolis la Fórmula 1, ¿cachai? Fue justo cuando se retiró Schumacher, por un premio que me gané cuando era más cabro chico. Y claro, mi acercamiento a la Fórmula 1 era el de la mayoría en la tele, que lo daban en las mañanas.
3: Ya
1: no lo encontraba aburrido, tampoco me prendía mucho, ¿cachai? Pero claro, cuando fui a verlo en vivo es otra cosa,
3: o sea, el ruido ya es bacán.
1: El ruido es bacán y la cámara jamás, weón, le va a hacer justicia a la, velocidad, a la velocidad a la que van.
2: No, yo creo que la cámara no lo demuestra.
1: No, para nada. Entonces, eso cuando uno ve ese choque de Verstappen, claro, como que la cámara no le hace justicia a la velocidad que ese weón chocó.
2: Si pensamos, eso te decía yo, pero la velocidad a la que chocó.
1: Sí.
3: Entonces, por lo bajo lo siento.
1: Sí. Entonces, bueno, pero bacán que van a poder competir con él, por verse una actividad bien entretenida. Sí.
2: Bueno.
3: Excelente.
2: En otros temas, vamos con buena música. Nos quedamos con Karol G y Judeline.
1: Me gusta Baby Wow. Aquí en el Pongámonos Serios. Oh, bye bye wow. ¿Cómo se dice esa cuestión?
2: Baby Wow.
3: Baby Wow.
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1: Ahí sí.
3: Ridículo.
1: La José no va a poder hacer más, ¿sabes?
2: No puedo. Vamos a hablar de que no solamente mis compañeros no me respetan. ¿Por qué la gente no respeta los espacios?
1: Ah, me gusta.
4: Me da rabia.
2: Sí, no es cierto, ya a la vuelta.

0: 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Es la temperatura. En los 40.
1: 20 grados.
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1: La discusión viral entre peatones y espectadores de la media maratón de Santiago.
2: ¿Te salió este video?
1: Muy bueno. ¡A vos te hace falta para que bajís la raja! Ese fue el mejor grito. De todos los insultos, eso fue el que más me dio risa. Mira, la verdad.
2: Pasó el domingo, sí. En la maratón de Santiago, que un video que si ustedes no lo han visto es que la gente estaba corriendo por la calle en la maratón y vienen dos personas, dos mujeres, que llegan y cruzan, les importa una raja. Como que les da lo mismo, y como que chocan con las corredoras y se ponen a pelear con las corredoras.
1: Yo tengo una duda. O sea, es una duda súper estúpida porque yo creo que ya la tengo respondida. Me imagino que por donde estaban corriendo las corredoras era la calle oficial, o sea, una calle que está cortada, que se delimitó para eso. Sí, entonces, weón, eres tonto igual, pues, weón. O sea, yo entiendo.
2: Es como cruzar por quisiera la mala. Claro.
3: Por echar las pelotas nomás. Eso.
1: Mira, yo entiendo igual a la chica en el sentido de que, por supuesto que esto siempre genera una molestia. Es como los domingos cuando estos tontitos los ciclistas weando ahí en Andrés Bello. Está bien que tengan su día, pero de que molestan, molestan, sí, hay que decirlo.
2: No molestan.
1: Molestan, por supuesto.
2: En la casa.
1: No tengo por qué quedarme en la casa.
2: No te gusta viajar y salir a dar una vuelta
1: igual,
2: a lugares raros.
1: Es una molestia cerrar una calle para la cosa
2: siquiera
1: que sea.
2: Ni siquiera Andrés Bello está cerca de tu casa.
1: Al lado de mi casa.
2: Está al lado
1: si
2: de
1: quiero
2: tu
1: ir
2: casa.
1: Al mall, que
2: ¿a
1: dónde
2: va? Ay.
1: De que molesta, molesta. Pero no ando yo que en el auto cruzando, ¿cachai? O sea, eso es lo que yo voy. Me refiero a que la molestia es una molestia, sí o sí. Si aquí estamos con cosas que a nadie te van a ir a aplaudir todo el rato de, oye, bacán que me cierren la calle cuando yo no estoy ni con la maratón, sí, la wea molesta. Pero de ahí hacer esa falta de respeto, yo siento que las minas yo creo que la sacaron barata, que no le sacaran la chucha, weón. Porque pasaron de 0 a 100 muy rápido. Yo hubiese sido como un, no sé, pues como una cara, pero ellas igual fueron brigias, como que prendieron con agua.
2: Qué necesario.
1: Porque, por supuesto que alguien les iba a decir algo, ¿cachai? Como, oye, ay, ¿qué pasó? Y al tiro empezaron, ¿cachai? Entonces, esos son el tipo de situaciones que escalan súper rápido.
2: Siento que la gente de repente como que no mide los espacios. Es como que es lo que pasa en internet.
1: Ajá.
2: Como que la gente sube cosas y siempre aparece un latero o una latera. Y es como, hermano, no respondáis la agua si no te gusta.
1: Evo.
2: No es para ti, apareció porque no sé, ¿cachai? Pero.
1: Sí.
2: Es como, ¿por qué son tan amargados?
1: Ahora, con respecto a respetar los espacios, yo creo que va a depender cómo esos espacios se designan. O sea, me refiero para este tipo de cosas.
2: Claro.
1: Para los espacios más personales, yo creo que hay poca excusa. No sé si se entienda como lo que voy. Como, por ejemplo, la gente que es proxémica y la gente que no es proxémica.
2: Ya,
1: yo creo que, a ver, esto yo lo hablaba con una amiga el otro día, que ella tiene un grupo de amigas donde una es muy proxémica, me encima es como un grupo súper LGBT, ¿cachai?
2: Ay.
1: Entonces, claro, como, ¿por qué nombro lo del LGBT? Porque son como todos bien hermanables, ¿cachai? En general, para ese tipo de, siempre hay excepciones, pero en general son como muy de piel, son muy cariñosos, weón, son como muy de abrazarse, amiga y cosas. Y mi amiga, la verdad, que no es muy de piel, pues, weón. Como no le gusta. No la abrazaron de chica, anda a saber tú, weón. Pero no le gusta mucho. Igual yo digo, por un lado, yo digo, iría amarga, absolutamente.
2: No, es que ahí es distinto.
1: Hay cierto grado de amargura, pero es tu forma de ser y lo entiendo.
2: Es que hay gente que es proxémica sin conocerla.
1: Esa, yo, por ejemplo,
2: eso a mí me. ¿What? ¿Qué?
1: Sí.
2: No.
1: Pero ¿sabes lo que pasa? Es que yo creo que. Ya, cuando hay un niño, te puedo creer. El niño, como que no. No sabe identificar como signos básicos de corporalidad. O sea, yo puedo entender que un niño no entienda que tú no eres proxémica y que el niño te abrace porque el niño todavía no cacha, ¿me entendí? Pero, por ejemplo, yo soy capaz de darme cuenta. Yo creo que no hay nada de malo si yo voy y te abrazo una vez porque a mí me gusta abrazar, pero yo voy a sentir tu lenguaje corporal, ¿cachai? Y después de ese abrazo yo voy a entender y voy a decir, ah, ya, igual no es como tan cálida, ¿cachai? Y listo. Como que no hay que ser tan inteligente. Entonces, por eso me molesta cuando hay gente que, a pesar de eso, no le importa. Como que le exprima sus ganas de ser proxémico, ¿cachai? Como que yo estoy claro que no te gusta que te toquen, te pones incómodo, te pones tenso, yo igual voy a ir y te voy a abrazar y te voy a hablar con el hocico acá al lado, ¿cachai? Y no me va a importar. Entonces, ajá, yo creo que ahí es válido la pataleta. Es válido decir así como, onda, ¿qué te pasa?
2: Sí, pues, o sea, yo creo que uno ya de adulto, entre adultos tú puedes decir, oye, no, ¿cachai?
1: Sí.
2: Y aún así hay gente que no lo entiende.
1: Sí. Hey, yo me he dado cuenta que la gente que no es muy de abrazo, cuando tú los abrazas, es como que te abrazan de los codos, ¿cachai? Como que te abrazan, como de al lado. nunca te envuelven, se ponen como que el cuerpo es tenso.
2: Ahora también porque anda gente abrazando, porque si hay gente que ni siquiera ¿sí? recién conociendo, a mí eso me
1: claro, porque quizás eres tan proxémica, pues eso está bien, ¿me entendís? Como que yo creo que depende de cada uno. Yo creo que no hay nada de malo cuando uno se está conociendo por primera vez, porque yo no tengo cómo saber si eres proxémico o no, y viceversa, entonces ahí puede pasar de todo, ¿me entendís? Claro. Como, pero yo sí creo que basta solo un abrazo para darte cuenta si la persona es de abrazos. Ay, o no es de abrazos. Sí.
2: Eso sonó a canción.
3: Son que pegan así.
1: Sí, uno cacha el tiro. Una persona que no es de abrazos se nota el tiro, se nota
2: no,
1: el primer abrazo.
2: No, pero hay gente que sí es de abrazo, pero no de con cualquiera.
1: Sí.
2: Pero si ustedes me dan un abrazo, yo se los voy a aceptar. Pero si alguien que vengo recién conociendo, es porque te, sí. ¿Por qué me estás abrazando?
1: Sí, pero tú alto eres de abrazos más frío.
2: Yo sí.
1: Sí, pero está bien, porque yo conozco mucha gente yo que sí. es así, ¿cachai? Y lo respeto porque es como que yo nunca voy a llevar así como, no, apretémonos, ¿cachai?
2: Claro.
1: Porque yo ya lo entendí y yo, uy, y no hay nada malo, no significa que yo te caiga mal, no significa
2: no,
1: que,
2: no,
1: nada,
2: no.
1: Pues es tu espacio, ¿cachai?
2: Yo muy cheldo.
1: No hay ninguna carga ahí, ¿me entendí? Pero a mí sí me llama la atención cuando hay gente que no le importa.
2: Sí, ¿cachai? Ese es el problema.
1: Sí.
2: ¿Cachai? Es como, no, por mal.
1: Sí.
2: No problema, ¿cachai?
1: Tal cual.
2: Ay, qué raro. Ya. Vamos con Emilio.
3: Ah, ¿con mira. Tiene pinta que no da abrazo.
2: ¿Emilia?
3: Sí.
2: No, yo creo que sí. ¿A Duki? Sí. Sí.
3: No, debe dar menos abrazos.
1: ¿Tú decís? Sí. Sí, yo creo que da poquitos abrazos.
3: Sí, sí. Pero buenos abrazos sí, pero como a la gente que le sí. cae bien.
1: Como tú, selectiva.
3: Selectiva, sí. Sí, Emilia.

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1: Volvemos con nuestro clásico.
2: Sí, ayer lo adelantamos.
3: Qué rico llegar a septiembre.
2: Ya estamos esperando paya.
1: Sí, efectivamente. Para mí es todo un clásico. Desde que estoy, por lo menos, ya estaba esta tradición. Así que se mantiene. Envíanos tu mejor paya sobre los 40 y vas a poder participar por un aguinaldo de 100 luquitas.
2: Sí, tú la mandas al más 569-5879-2865. Nosotros la escuchamos. A veces no la alcanzamos a escuchar al aire, pero sí, si la escuchamos, la revisamos y la reenviamos.
1: Efectivamente.
2: La reenviamos a nuestro equipo al jurado.
1: Las payas no son necesariamente libres, tienen una temática. La temática son los 40. Sí, tenés que estar alrededor de los 40. Claro,
2: tiene que ser un programa, un locutor, una locutora.
1: Sí, hemos tenido payas artista, que se dedican a un puro programa. Hay otros que
2: pasan por todo.
1: Por todo. Ambas están bien.
2: Igual así que tiene hartos días para participar.
1: Sí, efectivamente. Así que puede preparar y todo, puede sacar su mejor voz, puede prepararse lo mejor que pueda. Y se puede hacer de un aguinaldo de 100 luquitas.
3: Ya, la del picaflor no vale, le digo al tiro, porfa. Sí. El año pasado recibí mucha de viendo, dijo un picaflor y
1: ah,
3: todo.
1: Ah, sí, más o menos poco.
3: Tiene que ser de la radio, de sí, la radio.
1: Tal cual.
3: Sí.
2: ¿Y qué? ¿Pero qué tiene que ver el picaflor?
3: Es que es una paya conocida.
2: Ah, no.
3: Entonces, no, la gente la manda. Como sí, que, no, pues no va a participar con esa talla.
1: Claro,
3: o sea, con esa paya.
1: Tiene que algo que sea de autoría propia. Claro. Pues, no mande como un copy.
2: Y no la agonía.
3: No, ah, pues, no. Vamos a cachar el toque. De hecho, la vamos a meter a la IA para ver si la hizo con IA.
1: Ahora estoy hablando con Mía, ¿cómo la hizo con la tuya?
3: ¿En serio?
1: Todavía no hace el cambio chileno. Pero todavía no, a mí no me ha salido zorro, hermano. Yo tengo mujer.
3: Ah, ya.
1: Sí.
3: Pero lo puedes despedir.
1: No, se está hablando con hombres, no, de Guaripato, así que no.
3: Voy a probar despedir a mi locutor de la IA.
1: ¿En
3: a
1: serio?
3: A ver qué me dice.
1: Imagínate, quiero despedir.
2: Sí,
1: quiero que tengan la voz de Pati Maldonado.
2: Oye, nos vamos a quedar con un chileno y con un argentino que yo creo que lo pasaría muy bien en Fiestas Patrias.
3: Tremendo, pues.
1: Sí, sí. Estás hablando de Luke Reich y tú, sí, sería bomba. ¿Ah?
2: Y creo que en esta sale Catáis.
3: Parece que sí.
1: ¿Sí?
3: Sí, parece que sí.
1: Sí, pues.
2: Sí, pues, ¿viste?
1: Tengo ganas.

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1: Ay,

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2: ¿Vámonos a una pausa?
1: ¡Vámonos pues!
2: Ya a la vuelta tenemos... ¿Qué tenemos?
1: ¿Qué tenemos?
2: Tendencia.
1: Eso, tendencia.
2: ¡Ah! Está peleada la tendencia. Pausa y a volver.
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5: Faltan 3 minutos para las 7.
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1: Ya, amiga, ¿qué ha pasado con las tendencias? ¿Dónde está eso? Me perdieron.
2: Tommy Rey.
1: Ah, verdad, Tommy Rey, ahí está.
3: El gran Tommy Rey.
1: La pelea por el legado de Tommy Rey, viuda del cantante, que ya están peleando por sus cositas.
2: Por el uso de su nombre.
1: Hombre, pero mira.
2: Sí, con el. Hay un atado que tiene que ver, como, claro, como con la marca.
1: Claro, se llegaba a un acuerdo de no uso de la marca en caso de fallecimiento de los dos cofundadores. Se ha tratado de instalar que, como a Leonardo Soto le fue mal con la orquesta Leo Soto y la gran sonora de todos, él ahora se quiere apropiar de la marca Converse. Estamos bastante lejos de eso. O sea, ya. En el fondo no. Bueno, es que era obvio, igual, en todo caso, se vio venir.
2: Mira, esto tiene, claro, tiene que ver con la viuda de Tommy Rey, sí. Y esta persona que es Leonardo, quien durante años fue uno de los hombres más cercanos al cantante. Pero estornuda.
1: Estornuda nomás. Mira, dicen que Soto no es un desconocido dentro de la historia musical de Tommy Rey. Durante años formó parte de su entorno artístico y fue considerado uno de sus hombres de confianza.
3: Él es la persona de las percusiones, ¿no?
1: Sí,
3: de la timbaleta.
1: Sí. Y ella está pidiendo indemnización. También hay una querella por injurias contra la viuda de Tommy Rey. Hay harto pasando entre.
2: Ojo que esto se está desarrollando ante el Instituto Nacional de Propiedad Industrial, INAPI. O sea, como que tienen que ir con agua de marca.
1: Sí, tal cual.
2: Qué brígido.
3: Ahora, si me preguntáis a mí, Leo Soto siempre lo vi al lado de Tommy Rey. Así era como el. De hecho, Tommy fue como. Él era la cara visible, todo el vocalista, lo más importante del grupo. Pero Leo siempre fue como. Tú decís, Tommy, Leo, al tiro.
1: Sí, no,
3: sí. Y me el ojo para allá al tiro.
1: Sí. No, sí, iban de la mano sin duda.
3: Claro.
1: Pero igual, qué triste estar peleando por eso. Mm. Un legado que, bueno, que se pelea más cuando está la plata en Cheme. Porque yo imagino que Leo Soto estaba ocupando el nombre de Tommy Rey, por algo está pidiendo indemnización la ayuda, po. ¿Cómo va a pedir indemnización si no se ha ocupado?
3: Además de las canciones, po.
1: Dice, la controversia no quedó limitada solo a la propiedad de la marca, sino que Gloria Sáez, la viuda, también solicitó una indemnización en medio de la disputa. Entre sus argumentos, la viuda sostiene que Soto se habría aprovechado del legado de su marido, acusación que forma parte del enfrentamiento que mantienen ambas partes. El abogado de Sáez detalló que, según se expuso en la demanda, en su oportunidad se habrían realizado sin autorización de doña Gloria, y eso es lo que se está discutiendo. Y va a ser el tribunal que, analizando la evidencia, bla, bla, bla, defina si procede o no esta indemnización.
2: ¡Qué cacho!
3: ¿Sigo? Yo tengo una opinión sobre eso. ¿Mm? Y quizá a la gente, a muchos les va a gustar, a otros no.
2: A ver.
3: Pero si yo fuera familiar, ponte tú, mi viejo tuviera una banda muy conocida, muy querida, muy popular en Chile, que se escucha en todos los años, nuevas fiestas, celebraciones, bautizos, en todo lo que una la familia, y de cierta forma mi viejo se muere, fallece, igual sabéis que la pensaría, onda, dejo trabajando a los demás, po.
1: Sí.
3: Porque finalmente esa gente que estaba en el grupo, todos vivían de la música, ¿cachai? Entonces es muy difícil pararse a la edad que tienen ellos con un grupo nuevo y tener el respaldo que tiene la sonora de Tommy Rey, ¿cachai?
1: Sí.
3: Entonces yo creo que lo mejor ahí es conversar las cosas, dividir bien las platas por último, sí, ¿cachai? Que todos queden bien acomodados y se sigue haciendo el grupo.
1: Aparte que también esto puede caer muy mal. Yo sé que a la viuda le corresponden royalties, por así decir.
2: Obvio.
1: Porque, claro, es la extensión de su de legado, su
3: totalmente
1: marido. Pero los que hicieron la banda, ¿cachai? Los que hicieron la música, los que son la trayectoria, también es como parir un hijo, como dijo De Niro Santana.
2: Sí. Que me reí, pero
1: algo de razón hay, ¿me entendí? O sea,
2: sí,
1: ellos merecen, después de años de haber estado en gira, etcétera.
2: Obvio.
1: Claro, también no les puede quitar todo. Igual me parece bastante nefasto, ¿me entendís? Como, bueno, estas son personas que dejan a sus familias en las giras, ¿cachai?
3: Claro.
1: Por supuesto que tiene que haber ahí un derecho, no solamente económico, sino un derecho a perpetuar la música que han hecho toda la vida, güey. Bueno. Así que, bueno.
2: Qué peludo.
1: Sí, bien
3: complicado,
1: difícil.
3: Tema, pero.
2: Ojalá lleguen a puerto luego, pero se ve complicado.
1: Sí, está difícil.
3: Así es.
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2: Nos quedamos con Tommy Rey.
3: No nos vayan a funar después.
1: No.
2: Esta es Daniela.
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2: Oye, hablando de grupos con atado.
3: ¿Qué pasó?
2: Oye, Tiro.
3: ¿Qué pasó con Sofía?
2: Cat's Eye. Cat's Eye, no Cat's Eye.
3: Ah, yo sé que está.
2: Cat's Eye.
3: Ah, pero ya todos sabemos lo que está pasando.
2: A ver, ¿qué está pasando?
3: Sí, ya lo vimos con Manon, es la misma cuestión.
2: Ay, él se hace el erudito.
3: Sí, sabe. ¿Sabes lo que me da pena? Ojalá que no. Ojalá sea verdad. ¿Sabes por qué?
2: ¿La verdad qué?
3: Que sea por su salud mental, ¿cachai? Ah. Porque sería triste saber que una industria ocupa la salud mental como una especie como de pantalla, weón, para echar a una integrante.
2: No, pero, es que yo creo que el caso de Manon es distinto. Cat's Eye, ya son 6, si mal no me equivoco.
3: ¿No? En 2 años más, 2.
2: Sí, así como van, claramente.
4: Sí. La solista.
2: Ellos van a partir. Van a partir su gira, de hecho, de Wild World Tour, que arranca ahora en Europa, y ya se sabe que Sofía no va a remontar para esa gira, sí. No va a estar, ¿cachai? Porque eran un par de días fuera, no, ahora no, simplemente no está. Eso incluye que Manon tampoco va a estar en el show, y también el otro día otra de las chicas estuvo lesionada. Entonces finalmente eran como, habían 3 nomás el otro día disponibles, ¿cachai? ¿Qué está pasando?
3: 3 de 6, pues ya, igual es raro.
2: ¿Por qué está esta canción?
3: Está muy buena.
4: Es buena nueva, esta canción, po.
2: Sí. Bueno, tú caché que hay un tema con esta canción.
3: ¿Por qué?
2: Ya, pasa que...
3: No.
2: Muchos hablan como de la sexualización de Cat's Eye, tomando en consideración de que, hay que decirlo, su fan base es igual la mayoría niñas.
3: Sí, po.
2: ¿Cachai? Esta canción es brígida. Esta canción es como sexual.
3: ¿Cachai? Sí, sí.
2: Ya está bien, ahora lo que...
3: Pero eso no es parte, sorry que me ponga insidioso, pero hay muchos movimientos dentro
2: de... Y tiene cuestiones.
3: No, me refiero a que chicos, hay muchas mujeres, parte de ciertos movimientos e ideologías feministas que lo ven como una como algo bastante positivo en pos de...
2: Ah, ¿cachai? Sí, a mí no me influye porque sí. No tengo hija, no tengo nada, entonces como que no me puedo hacer responsable.
3: A mí no me gusta, solamente que
2: a
3: digo que hay una... Una discusión bien extraña entre medio,
2: sí,
3: ¿cachai?
2: Ahora yo quiero ir a otro lado. A lo que yo quiero ir es... Sí, no, si no es más. Mira, es que a eso quiero ir. ¿Qué quiere hacer Cat's Eye?
3: Sí.
2: Estoy llegando al límite en que es como que quieren.
3: Sí, mo.
2: Como que no entiendo. Como que partieron con lo que habían musicalizado antes, que era Touch.
3: Sí.
2: ¿Cachai? Ahí. O Debut, que fue la canción con la que partieron.
3: Pero igual estas son... Siguen la lógica de todas las bandas de K-pop. Me imagino que son personas que no se conocen, que se juntan y las arman, ¿o no?
2: Ellas entran. Ah, tú no te sabes cómo se armaron las Cat's Eye.
3: O sea, yo sé cómo se suelen armar las bandas K-pop, que es como.
2: No, las Cat's Eye se armaron por una competencia de reality de supervivencia.
3: Ah, ya, ok. Sí, no sé, de eso me acuerdo.
2: El punto es que yo iba a tomar, a ser responsable de lo que voy a decir, porque yo vi el documental de Netflix. Uh-huh. Cuando hacen la selección de esta gente, la empiezan a entrenar y todo, hay una chica que está a cargo como de los. De los castings. Entonces su pega es como buscar gente que podría llamar la atención.
3: Sí.
2: Y una de esas fue Manon.
3: Ajá.
2: ¿Cachai? Y Manon era como otra onda. Manon era como R&B, otra cuestión y todo. Le dijeron, oye, loca, tú servís para este grupo y no sé qué, la, etcétera. Y había gente que era incluso mejor que Manon para el grupo. Pero no, la dejaron a ella porque tenía mejor arrastre, etcétera, bla, bla, bla. Sí. Y siempre pasaba que cuando tú veías como los videos de entrenamiento, como de ejercicio y todo, Manon era como... Como que no me aprendo las coreografías, como que ajá, no sé qué, y como que da la sensación de que las cabras no iban muy bien con ella, ¿cachai? Y de hecho, otro buen ejemplo es que Adela, la que está muy de moda ahora con Nothing LA, no me acuerdo cómo se llama, ella iba a ser parte de Cat's Eye, pues era parte de ese grupo, ¿cachai? Y como que finalmente toma un camino solista y la está yendo mejor, ¿cachai?
3: Mira, yo tenía esta conversación.
4: Ahí está Adela.
2: Entonces, Adela, pues, ¿cachai? Entonces, finalmente, como para cerrar esto, tiene que ver con que, claro, como que arman este grupo, ahora como que se está medio como desmoronando, ¿cachai? Como que se supone que la idea de este grupo era como chicas de distintos lugares, ¿cachai? Para enfatizar de que eran distintas culturas y etnias, pero finalmente igual la están transformando todas en lo mismo.
3: Sí, porque...
2: Y, como que más allá de que sí, que todos estos grupos como que son hechos, igual tenéis que tener una línea, ¿cachai? Y ¿cachai? Se ha paseado por un montón de líneas que no es como que hermano, weón, que...
3: Es difícil eso. Esto lo he conversado con un amigo también el otro día. Siento que es una conversación que no tiene realmente, creo yo, una respuesta correcta o incorrecta. Tiene puntos de vista.
2: No, pues no tiene.
3: Pero por ejemplo, para ti la música es lo que se escucha o la música tiene que ver con todo lo que se escucha y lo que no se ve. ¿Está ahí?
2: Depende.
3: Por ejemplo, voy a dar, por sacármelo de la raja, como quien dice, que lo primero que me acuerdo es ahora, pero, por ejemplo, no sé, Motley Crue. ¿Está ahí? Motley Crue, ¿cómo se conoce Motley Crue? El cómo ellos se arman como banda. En un momento llegaron incluso que perdieron a un baterista, si no me equivoco, o el bajista, y pusieron como un aviso en las publiquías, ¿cachai? Lo que era en esa época, el rastro, así como algo así. O sea, hay una historia de cómo se cohesionan ellos, ¿cachai? Eso es todo lo que no se ve de la música. Por ende, cuando ellos se instauran como una banda, eso no puede evitar verse en la música que hacen, ¿cachai? Y siento que creo que ese es el problema que sucede con las bandas made, ¿cachai? Como que al final no hay una historia entre ellos, pues bueno, es un tema que tú llegás un día y te juntaron, sea como sea, y tú llegas con una idea de la música, pero el de al lado tiene otra distinta, entonces yo siento que ahí siempre eso se va a prestar para que alguno diga, ¿sabes qué, weón? Yo lo que quería hacer era ranchera, weón. Porque eso es lo que me gusta.
2: Bueno, ¿cachai? Lo pasó con Enhypen, po.
3: Tal cual.
2: ¿Cachai? Y que yo claramente pienso que uno de los Enhypen se salió porque en verdad dijo, yo no quiero seguir en esto. Y si tú escuchas lo nuevo de Enhypen, es totalmente distinto a lo que venían haciendo de antes. Entonces, totalmente sin duda. ¿Y por qué pongo de ejemplo? Porque ellos también venían de un programa de supervivencia, ¿cachai?
3: Pero yo creo que ahí está la diferencia, por ejemplo, como con QR. ¿Cachai? Siento que QR también hay un tema ahí entre medio de que decirte que a pesar de que están en este escena K-popera, pero como no están de la mano de una gran empresa, como que se siente.
2: No es K-popera, porque ellos como que tomaron cosas de referencia.
3: Claro, es una referencia. Sí. Pero me gusta también que hay una historia de banda entre medio, ¿cachai? Como que se siente ahí que son amigos, que bailaban.
2: Pero ellos también los juntaron.
3: ¿Quién los juntó?
2: Sí, pues ellos QR se forma a raíz de un concurso hace muchos años atrás. Y lo que pasó es que ellos después quisieron seguir juntos, claro. ¿Cachai? Pero ellos también fueron creados,
3: pero ellos después igual se quedaron juntos. Pues.
2: Claro,
3: o sea, como...
2: pero ellos partieron también.
3: Pero van
2: como
3: sin la mail. Mano de... Claro, pero no están de la mano de una productora, po. ¿Cachai? Como que en el fondo ellos los dejaron botados y dijeron ya seamos una banda.
2: Pero ¿cachai? Pudieron haber disbandeado.
3: Claro, po, pero
2: igual nacieron igual.
3: Es bueno saber que no tienen la presión de una productora, ¿cachai? Que les diga ¿qué es lo que pienso yo que pasa con la Blackpink? ¿Cachai? Que es como hay una presión de productoras atrás.
2: Voy a entrar ahí porque me pueden funar.
3: O sea... Las mismas fans muchas veces están en esa postura de...
2: Que lo digan las fans.
3: Que yo he escuchado, yo me imagino que se dividen, pero yo he escuchado muchas decir, o sea, loco, sepárense por último, sepárense unos buenos años, ¿cachai? Como para que cuando vuelvan quieran estar juntas, ¿me entendís? Pero hay que entender que cuando tenéis atrás... Yo no viví con Spotify. Cuando nosotros hicimos un trato con ellos y después quisimos salirnos, nos dimos cuenta que no es tan fácil salirse, weón. ¿Cachai? Cuando tú tenés contratos entre medio y eso se nota, te empiezas a resentir, ¿cachai? Como que tú decís, no, ya no estoy haciendo esto porque quiero, me están obligando.
2: Realmente.
3: Y eso va a golpear tu música, ¿sí o sí? Entonces, en volada quizás las Katsai están ahí en ese tema, porque quizás ellas quieren hacer cambios que la productora no las deja, entonces ahí una liga.
2: También entraste ahí con un contrato que decía que probablemente tú no tenías ni pito que tocar en lo que te iban a proponer. Pero sí me pasa que, claro, como que no tienen ni pies ni cabeza.
3: Sí.
2: Me gusta su música, algunas canciones, pero siento que ¿qué es?
3: Claro, ¿qué son?
2: ¿Cachai? Si igual tú tenés que tener, a pesar de, tenés que tener algo que eres.
3: Sí, po. Y quizás por eso están saliendo algunas, po. Porque
4: la identidad.
3: Esa identidad, quizás hay algunas que simplemente no van a estar de acuerdo y a mí me parecería que lo más sano para ese proyecto, hablándole ya como a la productora, es que las dejen ir, ¿cachai? Pero...
2: Está difícil.
3: Pero que sería fome que lo hicieran como... No sé, que para mí la historia detrás es algo que me gusta mucho. Por ejemplo, ahora está muy en boga lo de Frankie Pulitzer, que es Tom Hardy. No sé si lo viste.
2: No, pero sé lo que es.
3: Ah, ya. ¿Tú cachas que Frankie Pulitzer es Tom Hardy? Él rapea desde los 15 años, ahora sacó Mad Technology con... ¿cómo se llama? No es Busta Ramón, ¿verdad? Igual está metido Bustamine. Se me olvidó el nombre este loco de Wu-Tang Clan. Pero yo digo, claro, hay como algo ahí bien bonito que te habla antes de escucharlo. A mí por lo menos la música me encanta cuando tiene eso.
2: A mí me como que me da lo mismo. O sea,
3: a mí lo puedo obviar,
2: no,
3: pero cuando
2: no,
3: está presente...
2: No, a mí no, yo no tengo atados con escuchar música made, ¿cachai?
3: Claro.
2: Me da lo mismo.
3: Yo puedo, pero me engancha menos, ¿cachai?
2: No, como... es como que ni fu ni fa.
3: Ya. Yeah. No. Sí, no, a mí me hace falta un
2: pero
3: poco el otro
2: si
3: como para que...
2: Pero que es como... ¿Qué querés ser?
3: Por eso quizás deberían reunir cuáles son las que están de acuerdo con esa identidad y que queden ellas. Para que tengáis una pura línea de conversación, ¿cachai?
2: Vamos con música porque
3: está buena la cosa.
4: Eso, vamos con musiquita.
2: Vamos a quedar con Touch.
3: Method Man, así se llamaba, se me olvidó.
2: Ah. Cat Size.

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3: Hoy a esta hora de la tarde vamos a revisar nuestro ranking del 40 al 1.
2: Por favor.

0: imagináis un junte raro entre Elvis Presley y Quevedo?
1: Como la cosa en su mente lo tiene hecho, vos.
2: ¡Córtala! Me equivoqué una vez, dos veces.
0: ¿Sabes que llegué a la casa pensando?
2: ¡Ah, ya!
0: Diciendo, ¿sabes que alguien debería revivir a estos artistas como...
2: ¡Mézclenlos!
0: Y mezclarlo, güey.
2: Tiene que haber algo que encaje.
0: Me estaría encantaría. Bueno. Así como lo que hace, por ejemplo, Bruno Borlona, podría hacer algo así. Como que le gusta mezclar cositas.
2: Pero este no es Elvis Presley.
0: No, este es Elvis Crespo con Quevedo, La Graciosa, en el puesto número... 8.

0: 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Es la temperatura en los 40.
1: 14 grados.
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1: ¿Con cuál vamos? ¿Con el Diego o con el entonces?
2: Ah, con el del niño de la NASA.
1: Ah, está muy bueno. Premio a niño por su asistencia a clase. Tiene 4 años y viajará desde Talca a la NASA.
2: Ah, sí, repasé
1: la clase. Quizás los papás quieren mandarlo al espacio.
2: Bien, se lo vi el Leo.
1: Oye, un niño de Talca tendrá la oportunidad de conocer uno de los principales centros espaciales del mundo gracias a su compromiso con la asistencia a clases. Se trata de Valentino Cáceres Sánchez, estudiante de prekinder de la Escuela Espacial de Trastorno de la Comunicación de Talca, quien obtuvo el primer lugar regional en el concurso Haz que Despeguen. El pequeño de 4 años registró un 90% de asistencia durante el primer semestre de 2026, resultado que le permitió convertirse en el representante del Maule de Pistas. ¿Cachai? Que le hemos bajado tanta la vara, weón, a la educación. Ahora le estamos pidiendo que vayan el 90% a clase y con eso ya estamos.
3: Por Dios.
1: O sea, aplaudo al amigo, weón, pero en mi época, si yo iba todos los días sin faltar con cueva, me decían muy bien.
2: Hay muchas deserciones escolares.
3: Es su deber, te decían.
1: Muchísimas deserciones escolares.
2: Uno no lo sabe.
1: Ahora yo voy a defender. Yo sé que muchos papás me van a entender. Yo entiendo igual por qué se hace este horario temprano, porque se estandariza que la mayoría de los trabajos adultos son tempranos, claro. ¿Cachai? Pero yo encuentro, weón, que es realmente una tortura levantar una casa, weón, de lunes a viernes a las 6 de la mañana. Luego yo, un niño donde necesita no despertarse con cortisol, porque el cortisol es una sustancia que merma su crecimiento, su desarrollo intelectual. El cortisol es lo peor. Cuando alguien te levanta, weón, y te interrumpe el sueño, te levantas con el cortisol en las nubes, weón. Está comprobado que esas levantadas absurdas, weón, no le hacen bien a nadie, mucho menos a un niño. Así que, fuera el deseo de toda talla, aplausos para el niño, porque hay un esfuerzo, weón, de levantarse la hora de la cocoa, como quien dice. Así que ojalá disfrute su viaje a la...
2: Oye,
1: a la
2: y no solamente lo van a llevar para allá, lo van a llevar a Magic Kingdom y a Legoland.
1: Vaya, sabes que mira, un premio está bien, pero 3, weón, cortémosla, le estamos dando todo en bandeja a los niños.
2: ¿Cacha que más de 26.000 niñas y niños pues se inscribieron a nivel nacional para esto?
1: ¿Y ganó uno solo?
2: ¿Uno solo? ¿Cómo determinaron eso?
1: O sea, ¿se quiere decir que cuántos se inscribieron?
2: 26.000.
1: O sea, ¿se quiere decir que 25.999 niños tienen menos del 90%?
2: Es que eso es lo que quiero saber. ¿Cómo lo comparan?
1: Déjame no había dudar. Ninguno que tuviera 91. Me parece que tenemos una situación
2: Déjame
1: grave.
2: Déjame dudar.
1: Yo dudo, pero si es que de verdad 90% fue lo más que hubo, que no es algo malo, pero tampoco digamos que... Yo tenía compañeros que tenían 100%, o sea, no podían faltar, ¿cachai?
2: Yo tuve 100% sí. Cuando era chica.
1: Entonces, importante ver, deberíamos ver en algún momento recaudar estadísticas de la deserción escolar que hay actualmente.
2: Qué heavy.
1: Sí.
2: Bueno, nos vamos a quedar con una canción ad hoc.
1: A ver, ¿con qué nos vamos?
2: Con todo este grupete de Argentina, Bullet Kill, la
1: María
2: Becerra, Roger King.
3: Todo el mundo, todos los del espacio.
1: Los que se van para el espacio.
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1: Bueno, llegamos al final de nuestro día miércoles. Yo me ausento hasta el lunes. Me embarco en este viaje de 2 días. Pero después me van a... Sepa la gente que durante toda la próxima semana, cuando me escuchan, weón, van a ser para mí las 6 de la mañana.
2: Oh. Igual me levanto esa hora.
3: Yo me vengo acostando a esa hora, amigo.
1: ¿Tienes un problema?
2: Para que los que andan diciendo, ya te más temprano, para conseguir salir de la weá del metro.
1: Tenés la pega de mamá lista ya, po. Es el 80%. Levantarse a la hora.
2: No, pero me levanto apenas.
1: Eso es un secreto guardado, un secreto a voces, ¿eh? Que gran parte de la pega de la paternidad es poder levantarse temprano.
2: Qué terrible.
1: Sí. Bueno, la mayoría de las veces falla por justamente no poder. Así que si eres buena para levantarte temprano, tenés una buena parte de la pega lista. No,
3: sería pésimo padre.
2: No, muchas gracias. Oye, que te vaya muy bien en tu viaje. Muchas gracias. Estás conectados igual. Sí. Me quedo 2 días sola, me quedo con Roberto.
3: Obvio.
1: Ajá. Sí, Robertini.
2: Y yo me voy a dar mi segunda noche de Arirang. Voy a seguir viendo mis conciertos de LA.
1: Yo te voy a mandar algunas fotos de qué están dando Netflix Corea. Para ver qué se viene.
2: No, pero si está, todas las cosas llegan al mismo tiempo ya.
1: Oh, sí. Hay unas que están restringidas por región.
2: No, amigos, ahora todo se puede ver por Viki.
1: Ah, pero es que estoy siendo neto.
2: Si no te hagáis tan bacano, si no te hagáis tan el bacán.
1: Viki es una aplicación pirata.
2: No, si es no te hagáis el bacán. Pero te vas a ir con fotos de las photocards que necesito.
1: Ya, eso me gusta.
2: Necesito unos Jungkook que me faltan.
1: Para ser un loquito mostrando. ¿Ha visto a esta persona? ¿Ha visto esta foto?
2: San.
3: Chao,
2: que estén bien.
3: Nos vemos, chao.
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5: Faltan 3 minutos para las 8.
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